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0: las abren 6 de la tarde.
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0: abren 6 de la tarde.
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1: Hay muchos jóvenes que no conocieron el abrazo de un padre, las palabras de apoyo, un consejo, o quizá hasta un regaño. Porque papá murió cuando eras un bebé o un niño. La pregunta es para Dios: ¿cuánto tarda en regresar un papá cuando se va al cielo?
2: Diosito, disculpa que te distraiga. Yo sé que estás muy ocupado cuidándonos, pero quiero hacerte una pregunta muy importante para mí. ¿Cuánto tarda en regresar un papá que se va al cielo? Déjame te digo por qué. Hace muchos días, mientras veía una película en la televisión, sonó el teléfono. Mi mamita contestó. La vi muy angustiada, y sin darme explicación alguna, me llevó a casa de mi tía Rosa. Ella es hermana de mi mami, y me quiere mucho también. Allí me dejó toda la noche. Al otro día no me llevaron a la escuela. A propósito, soy el más aplicado de todos. Todos en la familia lloraban y salían de la casa a cada rato. Todos, excepto alguien, mi papá, a quien no veía por ninguna parte. ¡Qué raro! La noche anterior no llegó a dormir. Y lo peor es que esta vez no me avisó por teléfono. Cuando le pregunté a mi abuelita que dónde estaba mi papá, tan solo me abrazó y se soltó llorando sin darme respuesta alguna. Lo mismo ocurría cuando le preguntaba a otro miembro de la familia, hasta que por fin mi mami se decidió a darme la respuesta. Se fue al cielo tu papá, hijo. ¿Al cielo? ¿Por eso lloran? No se preocupen, él siempre regresa, y cuando lo hace me llena de dulces y juguetes, y me promete que no nos volveremos a separar. Pero Diosito, esta vez se ha tardado mucho en regresar. Todas las noches espero sentado en la sala a que llegue mi papá. Me asomo por la ventana y miro al cielo pensando cuándo va a regresar. Hasta que por fin me vence el sueño y mi mami me sube a la recámara. Disculpa, Diosito, es que estoy desesperado. Al despertar, lo primero que hago es correr a su cama esperando verlo ahí, acostado, pero no está. Y apenas suena el teléfono, corro a contestar, esperando que sea mi papá. Desde que se fue, ya no juego por las tardes, y aunque mi mami me ayuda, ya no me sale igual la tarea. En el transcurso del día, por la mañana, se me olvida un poco cuando estoy en la escuela, pero por la tarde empieza el sufrimiento otra vez, y ya entrada la noche, es un tormento, Dios. Cada vez lloro su ausencia y me pregunto, papi, ¿dónde estás? Miro hacia el comedor y parece que lo veo sentado ahí, comiendo con nosotros y platicándome de su trabajo del día. Dime, Diosito, ¿tu papá alguna vez te dejó por tantos días solo? ¿Alguna vez viviste lo feo que se siente separarse del ser que más quieres? Ni te lo imagines, Dios. Es horrible. Por eso te escribo esta carta, para que se la entregues a mi papá y le digas que regrese pronto, porque siento que me estoy muriendo sin él. Dile que regrese, aunque no me traiga juguetes ni dulces. Ya no lo estoy esperando con un regalo. Ahora mi mami me lleva al parque con más frecuencia, pero sin mi papito, nada es divertido. Me dicen que cada día estoy más flaco, que debo comer bien y sin embargo ya ni la nieve me puedo comer. Todos los días miro sus fotos. ¡Qué felices éramos! No entiendo por qué no se puede regresar. Diosito, ayúdame y dile a mi papá que regrese, por favor. Coméntale que ya puedo manejar solo la bicicleta. Todos los días limpio su carro para que esté bonito, para que cuando regrese lo vea mejor. Por las tardes, en lugar de ver la tele, cepillo sus zapatos para que luzcan bien. Mi mamá insiste en sacar su ropa del closet y guardarla como si nunca fuera a regresar mi papi. Pero apenas se descuida y nuevamente la cuelgo en su lugar. Claro que primero la limpio, sobre todo su traje azul. Era su favorito. Ayer me puse sus lentes y una de sus corbatas, porque así quería ir a la escuela. Claro, mi mamá me lo impidió, pero cuando yo esté grande quiero ser como mi papá. Por favor, Diosito, dile a mi papi que prometo lavarme los dientes, comer bien todos los días, dormirme temprano, pedirle menos que me lleve al parque. No voy a ensuciar mi ropa, no tocaré más sus cosas ni rayaré las paredes. A veces pienso que mi papi se fue porque me he portado mal quizás. Pero papi, donde quiera que estés, perdóname. Apenas tengo 6 años. Diosito, tú también perdóname si me he portado mal. Pero no me castigues así. Quiero jugar nuevamente con mi papá en el parque. Quiero sentir su mano que me conduce cuando vamos de compras. Quiero ayudarlo cuando arregle su carro. Quiero escuchar su voz. Quiero escuchar que me diga, te quiero, hijo. Simplemente quiero verlo y decirle cuánto lo amo, cuánto lo extraño. Daría todos mis juguetes a cambio de que por lo menos me hablara por teléfono. Diosito, ya regrésalo a mi lado. Me he portado bien. Dime, Dios, ¿qué hice para merecer esto?
1: Diosito, la casa se siente vacía. Ya no sonreímos. Por favor, Diosito, responde a mi pregunta. ¿Cuánto tarda en regresar un papá que se va al cielo?
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1: Guapísima y de mucho dinero, y arrancando otra semana más con la guapísima Diva de México.
2: Y cheque, cheque, genio y amigos, el suspiro.
1: ¿Hasta dónde se fue ese suspiro, Diva de México?
2: Hasta Matamoros.
1: A lo grande.
2: Que te vaya bien, que te vaya mal, que te vaya de cualquier manera. Hace muchos años Marisela grabó esa canción también con banda, en los 90, con los 12 grandes de Marisela, y así sonaba.
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Este fin de semana Marisela estrenó Mi Problema con Banda La Adictiva. Vamos a escuchar esta nueva versión. La Dama de Hierro.

0: queda clarísimo que Marisela puede con banda, mariachi, pop, lo que le pongas.
1: Definitivamente muy bien por la Dama de Hierro, haciendo muy buen dueto y comenzando la semana con el pie derecho y ese estreno de uno de sus grandes éxitos, diva.
0: Mi problema. Y agárrese porque el hijo del potrillo estrenó este viernes pasado video, canción y todo a lo grande. Tú sigues aquí.
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0: buena canción. Tú sigues aquí. Es Alex Fernández, el potrillito. El potrillito, ahí anda.
1: Ahí va. Ahí va. Ahí va, poco a poco heredando el talento y todo lo que carga a los Fernández. Una gran tradición musical de años, Diva de México.
0: Talento, genio. Muchas muchachas seguro cantan todavía.
1: Súbete a mi moto. Ah, claro.
0: Y se sienten en chiquillas.
1: Ah, no, por supuesto, Diva.
0: Pues les informo que Menudo está celebrando 50 años.
1: Ya tiene 50 años Menudo.
0: 50 años.
1: ¿Entonces yo cuántos años tengo, Diva?
0: Chicos, saquen la calculadora. Hay una gira que está arrancando, Eugenio y amigos. Menudo 50 años.
1: Ah, caray.
0: Ahí se las dejo de tarea, gracias.
1: ¿Cómo se ven los Menudos, Diva? ¿Peloteados o todavía aguantan un piano?
0: No, si aguantan un piano.
1: Ah, pues, Diva.
0: ¿Sabe por qué? Porque esa gente ha hecho ejercicios toda la vida.
1: Ah, no, claro, claro.
0: Por eso. Bueno, hasta el ratito, chiquillas de 50 años.
1: La guapísima. Gracias. Y de mucho dinero, la Diva de México. Un día después del Día del Padre. ¡Qué padre!
0: ¡Qué padre!
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0: Un saludo a la gente que desgraciadamente tiene diabetes. Esa situación les provoca serios problemas en la salud y les hace en sus días muy complicados. Sí, uno de los peores males es sufrir diabetes. Cuando no hay suficiente insulina o las células dejan de responder a la insulina, queda demasiado azúcar en el torrente sanguíneo. Y con el tiempo, esto puede causar problemas de salud graves, como enfermedades del corazón, pérdida de la visión y enfermedad de los riñones. La causa exacta de la mayoría de los tipos de diabetes se desconoce. En todos los casos, la glucosa se va acumulando en el torrente sanguíneo. Esto se debe a que el páncreas no produce suficiente insulina. Ambas clases de diabetes tipo 1 y tipo 2 pueden causarse por una combinación de factores genéticos y ambientales. Una persona tiene mayor probabilidad de desarrollar diabetes tipo 2 si no se mantiene físicamente activa, si tiene sobrepeso u obesidad. Algunas veces el exceso de peso causa resistencia a la insulina y es frecuente en personas con diabetes. Las personas con diabetes frecuentemente tienen depresión y las dos enfermedades pueden estar relacionadas. Algunas mujeres con diabetes pueden tener periodos menstruales irregulares y pueden tener problemas para quedar embarazadas. La diabetes aumenta el riesgo de demencia. ¿Qué hacer para salir de esa situación? Según los expertos de la salud, dan estas recomendaciones. Haz más actividad física. Esto para bajar de peso, bajar tu nivel de glucosa, aumentar tu sensibilidad a la insulina, lo que ayuda a mantener tu glucosa sanguínea dentro de un rango normal. Y todos aquellos que tengan algún familiar con diabetes, por favor, mucha paciencia, porque solamente ellos saben cómo se sienten. Digo, yo nomás digo.
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0: Señoras y señores, un privilegio tener al señor Emanuel. ¡Qué agasajo, Emanuel! Buenos días.
1: Gracias, Lucas, gracias. Gracias por recibirme en tu programa. Pero gracias por cantar.
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1: Cuando están vivos ni los vamos a ver, y cuando se mueren, uy, nos lamentamos, gritamos, lloramos. Dígale a las personas que ama, en cada oportunidad que tenga, cuide de su salud. Si es buena, manténgala. Si es inestable, mejórela. Y si no consigue mejorarla, busque ayuda. Pero no pierda lo más preciado, que es la salud. Y es que conforme vamos creciendo, vamos cambiando de mentalidad, señor Andy Valdés.
2: Sí, Alex, correctamente. Y lo malo es que pues uno piensa que siempre va a tener salud uno, y hasta que uno pues la pierde o te pasa algo es cuando la valoras, Alex.
1: Exacto, y muchas veces en ese camino a la madurez encontramos sufrimientos, por ejemplo, el abandono o el rompimiento con tu pareja. Aguante, sufra y supérelo. La única persona que se queda con usted toda la vida es usted mismo. Viva mientras esté vivo. Nos amargamos pensando que esto se acabó, que me voy a morir, me voy a ahogar. No, hombre, ni que fuéramos los únicos en el planeta, ¿no, señor Andy Valdés?
2: No, sí, correctamente, Alex. Y luego muchas veces hasta pienso en el suicidio, imagínate.
1: Ay, Dios, no, no, no, Dios guarde la hora con esas cosas. ¿Y tú, criatura del Señor, qué vendes, qué llevas, qué entregas, qué regalas, qué ofreces? ¿No podrías echarte un gritito ametrallador así a medio volumen? Un algo así. Aún así te pregunto, ¿tú eres la Catrina, verdad?
3: Ay, güey, güey.
1: Pero qué intenso. Las personas felices no pierden el tiempo haciendo el mal a los demás. El mal es una cosa para gente infeliz, frustrada, mediocre y envidiosa. Y agua, si seguimos con esos sentimientos, podríamos ir a dar al infierno. En una ocasión, el alma de un hombre bueno bajó a la tierra a cubrir una misión que le había encomendado Dios. Una vez que lo hizo, regresó de inmediato, pues ya no se adaptaba a la dureza de la vida en la tierra y extrañaba el paraíso celestial, por lo que apresurado llegó al monte en el cual dos ángeles lo debían transportar a la presencia de Dios. Cuando estaba a punto de llegar a la cima del monte, se encontró a un hombre de mal aspecto. Su rostro era agresivo, su aspecto lamentable. Vestía ropas sucias y desgarradas que dejaban ver su piel maltratada, lleno de llagas por quemaduras y golpes. Delgado, su rostro reflejaba una angustia permanente y una desesperación que hacía su respiración agitada. El hombre bueno se acercó a su encuentro y de repente el hombre le dijo: «No te acerques a mí. ¿Qué es lo que quieres conmigo? Si tratas de hacerme daño, te va a pesar. Soy un alma condenada que acaba de escapar del infierno. Y no podrás matarme porque soy eterno». El alma del hombre bueno le contestó: «Qué extraña coincidencia. Yo soy un alma que mereció el cielo por sus buenas obras y también soy eterno. Soy muy feliz y no siento temor ante nada. Quisiera poder ayudarte».
4: «Lo que dices es imposible. Nuestro destino está sellado para siempre. Déjame, vete, no te acerques a mí o te va a pesar».
1: Mostrando curiosidad, el alma buena le preguntó a aquella alma mala: «¿Y por qué estás tan maltratado? ¿Te ves enfermo, mal alimentado? ¿Tan mala es la vida en el infierno?».
4: «Nunca podrás imaginarte lo terrible que es. En ese lugar estamos reunidos todos los egoístas, hipócritas, falsos y violentos, que resolvemos todo con violencia y con soberbia. Ahí impera la ley del más fuerte. Pero realmente ni el más fuerte aguanta, porque el egoísmo y la maldad de los demás lo someten».
1: «Caray, amigo, te ves desnutrido y anémico. ¿Desde cuándo no comes?».
4: «Desde mi fallecimiento no como, pero eso nos pasa a todos».
1: «¿Porque no les dan de comer en el infierno?».
4: «Sí, sí nos dan, aunque nos atormentan con fuego y trabajos pesados, nos dan buenos manjares. Pero la mesa es muy ancha y no los alcanzamos. Los cubiertos para comer son muy largos, como de 2 metros de largo. Pero el mango del metal está muy caliente y solo tiene madera en la punta. Aunque logremos tomar la comida, no podemos echárnosla a la boca».
1: «Qué curioso, lo mismo ocurre con los cubiertos del cielo. ¿De veras? ¿Y cómo le hacen para comer sus manjares?». «Fácil, amigo. Nos damos de comer unos a otros. Nuestro Señor dice que debemos ayudarnos los unos a los otros y que lo que hagamos con amor por los demás, lo hacemos por nosotros mismos». Sin duda alguna. Acuérdese, el envidioso inventa el rumor, el chismoso lo difunde y el tonto se lo cree. Yo soy...

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1: Sino que se ejerce a través del silencio, ignorando a la otra persona para castigarlo o para forzarlo a hacer lo que la otra persona quiere. Y eso no se llama amor, no se llama relación de pareja, se llama manipulación. De 10 matrimonios, ¿cuántos vivirán esa situación, señor Andy Valdés?
2: No, pues muchos, Alex, yo pienso unos 6 o 7, porque pues sí, es como tú mencionas, la manipulación y pues el chantaje.
1: Se supone que la relación de pareja debe de ser única e inigualable, y donde debes de tener paz y buena comunicación. Nadie es poco ni demasiado para nadie. Somos la medida justa en el corazón de quienes nos aceptan, nos aman y nos respetan. Así o más claro.
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1: Ramón Ayala tiene alergias.
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0: de no ser fiel.
1: Señoras y señores, un privilegio tener al señor Emanuel. ¡Qué agasajo, Emanuel! Buenos días.
2: 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Gracias por recibirme en tu programa. Pero gracias por cantar.
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0: Un reconocimiento a los genios de verdad como el señor Jonas Salk. ¿Saben quién es Jonas Salk, muchachos?
1: Ay, no, no sé, no sabemos.
0: Él creó la vacuna contra la poliomielitis. Pero lo más asombroso es que rechazó la posibilidad de ganar millones de dólares creando la patente de la vacuna. Y en lugar de eso, la dejó como una vacuna libre para que la gente pudiera tener acceso a una vacuna económica. Él es un hombre digno de admiración del cual no todos conocemos. A ver, ¿cómo se llama el señor, Katrina?
1: Ay, Dios santo, pues ya no supe.
0: Fíjate, en menos de un minuto ya se le olvidó. Ándele, señor Andy Valdés, usted sí sabe. Jonas Salk. Bueno, ahí está entonces el nombre de un gran hombre, ¿eh? Ahora sí, valiendo la redundancia, el nombre de un gran hombre.
1: Muy hombre.
0: También tú, fíjate, tú eres muy hombre con ese muy hombre. Este es el show más... ¿Cómo le iba yo a decir? Pues te iba a decir familiar, pero pues ya salió este con su gritote ametrallador. ¡Sota! Es el show más informativo.
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3: Quincena, ¿y quién ya fue a cambiar el cheque? Look at me, man, me haga ve. Ya me parezco a mi tío Fasho, bien humillante. Pero ahorita que veo los billetes me doy cuenta que ya casi todos los billetes de a 100 son azules. ¿Qué pasó con los originales? ¿Por qué el gobierno le cambió el color a estos billetes?
4: Morning, a new $100 bill is going into circulation today. Here is a good look at it right now. And right now we have a look.
3: Los billetes de 100 de color azul se estrenaron el 8 de octubre del 2013. El gobierno de los Estados Unidos le cambió el color a este billete principalmente para evitar que se produzcan fácilmente los billetes falsos.
5: In a move to fight counterfeiters, the Treasury unveiled a new $100 bill today, the first update since 1996. It has two new features, including a 3D security ribbon and an image of a bell that changes color when you tilt the note.
3: Al incorporar colores como el azul, el bronce y amarillo, el Departamento del Tesoro y la Reserva Federal lograron que los billetes resulten significativamente más difíciles de replicar para las impresoras y scanners modernos. No, hombre, aún así, los malandros siempre van a buscar la forma de salirse con la suya.
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2: Esta plática podría pasar en cualquier parte de México. ¿Qué quieres ser cuando seas grande, Jesús? Le pregunta la maestra Fátima a su alumno de 4 años de edad. Narco, maestra. ¿Narco? ¿Pero por qué quieres ser narco, hijo? Para matar. ¿Pero por qué quieres matar? Para ser rico, maestra. Jesús estaba con un amiguito. Estaban acabando de armar un cuerno de chivo con las figuras del Lego. Una como las que vaciaron a los 5 muertos que registraron ese día en los periódicos. En el rato que Fátima le dio al grupo para armar torres y castillos con piezas de plástico, Jesús transformó el salón de clases en una zona de guerra, donde él tenía el calibre más alto, una AK-47 verde con doble cargador. Pero a los narcos los matan o los agarra la policía, dijo uno de sus compañeros en el salón de clases. ¿Jesús lo ignoró? Su sonrisa cuando detona el ego me hace pensar que uno de sus superpoderes es ser inmune a las balas de la ley, dijo la maestra Fátima. A decir por su sudadera de Scooby-Doo, a Jesús le gustan las caricaturas. Pero de un tiempo para acá, dice su maestra, los niños se han olvidado de esas caricaturas. Ahora piensan en ser narcos cuando sean grandes. Señores, oremos por los jóvenes y piensen esto. Apostamos mejor a la carrera de unos caballos que a la carrera de un joven.
3: Secuestros.
4: La tarde de este jueves dio a conocer la detención de 5 integrantes de una banda de secuestradores.
3: Extorsiones.
5: La estadística que tenemos registrada de víctimas que han pedido el apoyo, la ciudad de Chihuahua.
3: Y miedo.
6: Y la violencia de los cárteles de la droga al norte de México causa el desplazamiento de decenas de familias para huir de la muerte. Este es el caso.
3: Secuestros, extorsiones y miedo dominan hoy gran parte de México. ¿Cómo nos ganó esta ausencia de valores, de honestidad, de unión familiar e indolencia por nuestros semejantes? Fue quizás el cambio de lo simple a lo sofisticado, a la tecnología que nos abstrajo de la humanidad simple que ayer fuimos y nos ha convertido en zombies, que necesitamos estímulos de enervantes y químicos que otros promueven para enriquecerse, o estímulos materiales como autos, casas, viajes, joyas, qué sé yo. Por Dios, quiero que regrese mi alma. Quiero volver a sentirme humano. Quiero sentirme bien cuando vaya a mi tierra. Quiero quitar las rejas de mi ventana y las chapas de mi portón. Quiero sentarme en mi casa con las ventanas abiertas y disfrutar de la noche. Quisiera dejar a mi hijo y a mis nietos un mundo simple y común, con amor, esperanza, alegría y comida para todos, que solo piensen en el ser y no en el tener. Durante la Segunda Guerra Mundial, un consejero del primer ministro Winston Churchill organizó a un grupo de personas para que a determinada hora, todas las noches, pararan lo que estuvieran haciendo para ponerse a rezar en forma colectiva por la paz, la seguridad y la gente en toda Inglaterra. Esto tuvo un efecto asombroso porque el bombardeo terminó. Ahora un grupo de personas está organizando lo mismo en México y Estados Unidos, invitando a las personas a rezar durante 1 minuto todas las noches por la paz en México, en Estados Unidos y en el mundo entero. Únase a esta campaña para hacer lo mismo. Paremos todo lo que estamos haciendo todos los días a las 8 de la noche y por 1 minuto pidamos por la paz en el mundo entero, para que se terminen los conflictos y regrese la tranquilidad a todos los hogares y familias. Alguien dijo sabiamente que si las personas realmente entendiéramos el enorme poder de la oración, nos quedaríamos asombrados. La oración es nuestro capital más poderoso, porque la fe mueve montañas.
2: Y no se nos olvide, señores, lo que se obtiene con violencia solamente se puede mantener con violencia.

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1: Genio, sin duda alguna, este mundial se ha convertido en un negociazo por todos lados. Bares y restaurantes hasta el gorro. Tiendas de fútbol vendiendo como arroz. Pero a los que les está yendo súper bien es a los residentes de Englewood.
2: Es fácil, algunos días vendo como $240 en una hora. Pues en estos 4 días, ojalá si vendo todos mis parkings, puedo ganar más de 500. Algunas veces los estadios cobran 120 y los residentes 60.
1: Y es que dueños de casas por todo el área del SoFi Stadium se pusieron las pilas y estacionaron carros de fanáticos en sus cantones. Ya a Don Pelos le tocó estacionar como unos
3: 15.
4: ¿Cuánto?
3: Pues los primeros eran las 100 y los demás ya fueron las 70.
5: No tienes llenadera tú, de veras.
1: Como casi 2,000 bolas se embolsó en un solo partido. Sí. Algo que la ciudad pues no le cae tan bien, ¿verdad?
6: A veces la ciudad se pone un poco agresiva con toda esa gente que vende los pases en sus casas porque tienes que tener un permiso.
7: Pero la ley es la ley y hay que cumplirla.
1: Y bueno, chiquillos, así comenzamos la semana en My Beautiful Los
8: Ángeles. Un saludo para la gente que se encuentra atorada de repente en el tráfico en la gran ciudad de Los Ángeles, California. 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En la radio, que te manda de vacaciones al Disneyland Resort. O también hay esta promoción, esta oferta, esta interesante invitación. 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

0: Nacemos para ser felices, no para ser perfectos. El amanecer es la parte más bonita del día. ¿Sabe por qué? Porque es cuando Dios te dice, levántate. Te regalo otra oportunidad de vivir y comenzar nuevamente. Así, de mi mano. Los días buenos te dan felicidad. Los días malos te dan experiencia. Los intentos te mantienen fuerte. Las pruebas te mantienen más humano. Las caídas te mantienen humilde, pero solo Dios te ayuda a mantenerte de pie. Y con Dios por delante, ¿quién contra nosotros, oiga?
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2: Estas palabras, Dios con uno, buenos días, programa de Alex, el genio Lucas, y ándale, condado de Douglas, profesora, tenía su cuenta de OnlyFans, ella se graduó de la Universidad Liberty en Georgia, una universidad cristiana evangélica que prohibía las actividades sexuales fuera del matrimonio. Algunos de sus estudiantes descubrieron su página OnlyFans y la extorsionaban con acusarla públicamente si no les daba excelentes calificaciones. ¿Cómo la ven? Finalmente fue descubierta por las autoridades, acusada de violar sexualmente a 6 de sus alumnos. A uno de ellos portaba una camiseta con letras que dice Jesús te ama. La grabaron. A otro en un campo de golf. A uno más en un armario. A otro en una camioneta. Y 2 más en otros campos de golf. Y a otros 5 los acusó sexualmente. La maestra Maris Nicol, de 25 años, tiene alrededor de 20 acusaciones. Le esperan muchos años en la cárcel. Una maestra muy joven y muy guapa y con mucha personalidad. Pero bueno, caras vemos, más para abajo no sabemos. Y ándale, todo estaba listo. Los Terribles del Norte en el escenario de un club en Arkansas que tenía reporte de vender alcohol a menores de edad. Y esto derivó a un llamado a los agentes de la migra y a darle que es mole de olla y a checar papeles, y empezaron los arrestos. Y los Terribles del Norte, se acabó el borlote. En total, 21 inmigrantes detenidos. Y ándale, ICE confirma operativos de seguridad en Texas para el partido de Argentina en Dallas, pero informan que nada más es un operativo de seguridad del Mundial, no va a haber controles migratorios generalizados dentro del estadio. Y ándale, muertos y heridos tras serie de tiroteos registrados en Chicago. Luego Donald Trump levanta la mano asegurando que él en una semana acaba con esos tiroteos. Estos lamentables hechos sucedieron el pasado viernes y el domingo sale el señor Trump con su domingo 7. ¿Por qué no me llama el gobernador para pedirme ayuda? En un mes yo puedo convertir a Chicago en una ciudad segura. Para el programa de mi amigo Alex, el genio Lucas, temprano en la mañana, y ándale.
0: Hay unas vacaciones muy buenas. ¿A dónde son esas vacaciones, señor Jaime Piña? 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
2: 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tantísimos lugares, vamos a conocer objetos primordiales como por ejemplo el David de Miguel Ángel, señor, en Florencia, una de las obras cumbres de este señor, así que les invitamos, este viaje está 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
2: Y ándale.
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0: Ay, Dios, pues es lunes. Y Gastón amaneció muy filósofo. ¿Cómo se dice? Muy filosófico. Muy filoso, muy filosófico, para acabarlo. Filosófico, hombre. Escuchen, porque, o sea, literal, en esta parodia grabada sobre la canción Cara Sucia de Marco Antonio Vázquez, hoy que amanecimos muy taras babas, como decían en mi pueblo. ¡Adelante, Gastón!
3: Hola, genio, ¿qué tal? Muy buenos días. Amigos, el día de hoy amanecí con muchas preguntas. Preguntas como...

0: Ay, mi querido genio, al ver que nadie contestaba mis preguntas, yo recurrí a Google, porque Google supuestamente todo lo sabe. Ajá. Y al preguntarle por qué, me respondió...
1: ¿Qué cosa?
2: Porque no te callas.
0: Más triste.
3: Que la que se cayó.
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5: Porque cuando uno ocupa a los amigos, ¿por qué? Porque no aparecen como este pobre ser.
1: Esa historia tiene mucho que ver. Yo quisiera tener ese talento, esa voz, esa inspiración que tiene Gastón Mascareñas. Pero lo que sí puedo contarles es esta historia que cuando uno espera contar con los familiares o las amistades, estas, como el humo, desaparecen.
6: Un día, una serpiente de cascabel mordió a un zorro y fue apartado de la manada inmediatamente para que el veneno no se propagara entre los demás. El zorro, lleno de fiebre, vagó solo, arrastrándose y llorando. Pero no lloraba solo por el dolor de la mordida, sino por el abandono de su propia familia. Justo cuando más los necesitaba, decidieron dejarlo a la deriva. Caminó solo, sin rumbo, explorando tierras desconocidas, solo, sin refugio y expuesto al frío de la noche. Con cada paso que daba, una lágrima caía al suelo. Todos en la manada creían que había muerto el zorro, hasta que tiempo después recibieron un mensaje diciendo que vivía en una cueva distante y que necesitaba ayuda con comida. Sin embargo, nadie de la manada se dispuso a visitarlo o ayudarlo, mucho menos llevarle lo que había pedido, alegando que el lugar estaba demasiado lejos. Hasta que un día llegó la noticia de que el zorro había muerto en aquella cueva. Y esta vez, sin importar la distancia, toda la manada fue ahí para su entierro. Desgraciadamente, así es la vida. Las personas no cruzan la calle para ayudarte mientras estás vivo, causando o pasando problemas. Pero ellos cruzarán el mundo para enterrarte el día que mueras.
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7: A mí me gusta mucho tu programa porque eres muy entusiasta.
8: Me parece muy bien lo que haces.
9: Está muy bueno.
7: Tiene un buen éxito.
9: ¿Qué programa, ¿no? Qué bárbaro.

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3: Muy buenos días, queridos amigos de Las Vegas. Espero que estén muy bien. Obviamente en este día le mando buena energía, le mando positivismo. Soy curandero, soy sanador, soy espiritista y hago lectura de las cartas del tarot. Hago trabajos para la salud, el dinero y el amor. No importa cuál sea el problema, yo lo resuelvo, lo destrabo, lo facilito. Ayudo a que usted sea feliz, ayudo a mejorar su sistema de salud y ayudo a que avance en la prosperidad. 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Hola, ¿qué tal? Buen día. ¿Con quién tengo el gusto?
4: Mi nombre es Braulio Toro.
3: Fecha de nacimiento, mi amigo.
4: 13 de octubre de 1980.
3: ¿Quiere que le cheque las cartas del tarot?
4: Sí.
3: Bueno, vamos a mirar por aquí las cartas del tarot. Miramos la primera carta, mi amigo. Veo incomodidad, veo problemas para dormir, veo algo que no está bien en su cuerpo, algo que me lo está espantando, que me lo atemoriza, ¿sí o no?
4: Sí, así es.
3: Muchas pesadillas, muchos problemas para dormir.
4: No, pues
3: también
4: sí.
3: Estoy mirando que en su parte íntima no hay funcionamiento, veo que no está trabajando, ¿sí o no?
4: No, a veces no.
3: Mi amigo, esa casa donde usted vive, me sale aquí en las cartas del tarot que me lo espantan, escucha ruidos, ruidos extraños últimamente.
4: Sí, últimamente sí, escucho.
3: ¿Por qué es lo que sale aquí en las cartas del tarot, mi amigo? ¿Y qué tipo de ruido se escucha?
4: Como, así como arañazos en la pared.
3: Ajá.
4: Y como que...
3: Sí,
4: como
3: sí,
4: que
3: sí.
4: Se estuviera enroscando algo todo
3: el... Mi amigo, pues aquí en la carta del corazón con el as de copas, significa que usted está teniendo pesadillas últimamente, pesadillas feas, pesadillas horribles, que esto me lo atormentan, y pesadillas como si fueran... pesadillas vivas, muy fehacientes, pesadillas como si los estuviera viviendo en carne propia. Sí, y esto me lo atormenta, como si estuviera usted viendo que algo le sale en su pecho. ¿Ha sentido algo así más o menos?
4: Pues sí, y sí he sentido que me abren el, como el pecho, y a veces siento como algo que se mueve en el pecho y algo que se mueve en mi vientre.
3: Aquí me salen las cartas del tarot que usted vive con su esposa. ¿Usted le ha platicado algo a su pareja sentimental de esta situación?
4: Sí, he platicado con ella y ella me dice que pues que busque ayuda.
3: Bueno, mi amigo, pues efectivamente este daño que usted tiene es un daño de brujería, pero este daño viene del pasado, porque aquí salen las cartas perfectamente. Es un problema que usted tuvo relacionado con alguna persona, algún hombre, alguna pelea que se fueron a los golpes con alguien del pasado, mi amigo, y es lo que estoy viendo aquí en las cartas. Entonces, lo que usted tiene es un daño de brujería, pero es un daño

0: que proviene por culpa de un problema del pasado. No sé si usted tuvo alguna discusión o problema, pero aquí...
1: Sí, tuve unos problemas en el pasado, bueno. Bueno,
0: chavos. Ok, mi amigo, porque aquí me sale el nombre de una mujer relacionada como si fuera familiar o la mamá de ese chavo con la que usted tuvo problema.
1: Sí. Sé.
0: Entonces, ¿puede ser alguien llamado Marina, más o menos? ¿La mamá de este joven?
1: Así es, se llama Marina.
0: Ah, bueno, mi amigo, pues es la mamá de ese joven con el que usted tuvo problemas, la que lo tiene así, mi amigo. Es ella.
1: Ajá, la creencia es que la mamá del chavo es el bruja.
0: Ah, bueno, mi amigo, entonces esta mujer es la que lo viene trabajando y si usted no busca ayuda le va a empezar a ir pésimo en la salud y aparte el dinero pues veo que no le está rindiendo, ¿sí o no? Todo lo que le estoy nombrando, ¿sí o no, mi amigo?
1: Todo lo que me está diciendo es verdad.
0: No lo digo yo, mi amigo, lo dicen las cartas del tarot. Hágame el favor, tome nota, mire, o si quiere por un mensaje de texto, ahorita le mando eso. Tiene que traer medio kilo de romero, medio kilo de salvia, medio kilo de ruda, medio kilo de eucalipto y medio kilo de albahaca. Y me va a traer 5 veladoras blancas, hágame el favor, ¿listo?
1: Bueno.
0: Eso, 5 veladoras blancas, o si quiere le mando el listado por un mensaje de texto para que venga a mi oficina.
1: Sí, por favor, mándeme su domicilio, por favor.
0: Ok, ya se lo paso por un mensaje de texto. Bendiciones, cuídense mucho.
1: Gracias.
0: Se acabó el programa, queridos amigos. Nos escuchamos mañana a la misma hora. 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Que Dios los bendiga y que Dios me bendiga. Chao, chao.
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0: vez nos sale mejor el grito de guerra de Alicia Villarreal. Comienzo yo.
1: Ajá.
0: Andy Valdés.
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0: Katrina. Ah, caray, perdiste tú, te oíste muy machín.
3: Sí, qué pasó.
0: Ganó usted, señor Andy Valdés, ¿eh? Ganó usted, a mí no me engaña.
3: ¿Qué pasó?
0: ¿Qué le regalaron del Día del Padre a usted, señor Andy Valdés?
3: Fíjate que me dieron de esas tapitas para el álbum Panini, un suéter y unos zapatos.
0: Ah, qué bonito. ¿Y a ti qué te regalaron, Katrina, del Día del Padre?
4: A mí, yo soy madre, no padre.
0: No. Yo les voy a decir algo, y está comprobado. Hay hombres casados que tienen hijos, que tienen pareja. Y ya déjame vivir mi vida, ma. ¿Sí o no? ¿Sí o no? No podemos tapar el sol con un dedo. No podemos tapar el sol con un dedo. Entonces, ¿qué le regalaron, señor?
4: Yo no soy de esas, genio Lucas.
0: Ah, bueno.
4: Muy bien, yo soy toda una mujer.
0: Ah, ok. En 1910, después de la celebración del Día de la Madre, una muchacha se preguntó, ¿y el Día del Padre para cuándo? Sonora Smart, de Spokane, USA, su papá William Smart, un veterano de la Guerra Civil viudo, que crió a 6 hijos con amor, con fuerza y con mucho cariño, su hija Sonora no se quedó callada y fue a las iglesias, a las tiendas, a las autoridades y logró que el 19 de junio, día del cumpleaños de su padre, fuera el Día del Padre. 60 años después, el presidente de los Estados Unidos, Lyndon B. Johnson, estableció oficialmente la celebración del Día del Padre al emitir la primera proclamación presidencial en 1966. La cual declaró que se festejaría el tercer domingo de junio, el Día del Padre, en los Estados Unidos. Ahí está. Entonces, ¿por qué se celebra el Día del Padre en esta parte del mundo? Y después se hizo a nivel mundial. En Estados Unidos nació el Día del Padre. Y esto lo supo con su amigo de las mañanas. Su amigo de las mañanas.
4: El genio Lucas.
0: Ay, Dios, me dio ñañas.

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2: Hola, buenos días. Mi nombre es Enrique Miranda. Quería dominar a mi hija Naomi Miranda. Ella es una niña muy, muy responsable y se acaba de graduar de la elemental
3: school. Muy bien, Enrique. Mucha suerte, amigo.
4: Hola, genio Lucas. Soy Laura Barragán. Oh, yo pienso que mi papá se merece las vacaciones porque fue un padre que ahí estuvo siempre para nosotros. Pobremente, frijoles y tortillas, pero nunca nos dejó sin comer.
3: Qué también bonito, Laurita Barragán. Qué padre, preciosa.
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3: 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Hoy en el día de San Tomás y Santa Tomasa, en el día de San Paulino y Paulina, ¡qué famoso, famosa! ¡Está de fiesta, Andy Valdés!
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7: Lunes 22 de junio del 2026, mi querido genio Lucas y familia, celebrando el Día Mundial de las Mujeres sin Ropa Interior. Iniciamos con el cumpleaños de Lindsay Wagner, gran actriz que en su época como la mujer biónica ya cumple 78 años de edad. La gran actriz cubano-mexicana Carla Cosío, muy bonita, cumple 41 años. ¿Qué creen? Y su época con su voz Cyndi Lauper, gran leyenda de la música estadounidense, cumple 73 años de edad. El gran primer actor mexicano Plutarco Haza ya está cumpliendo 54 años. ¿Qué creen? Ya está la alfombra roja y está caminando la gran cantante Rocío Banquels. Esta gran actriz y cantante mexicana está cumpliendo 68 años de edad. En un día como hoy fallecía tristemente el que decía, oiga usted, el señor Paco Malgesto, locutor y animador de televisión. Él nacía en 1914, fallecía en 1978, en un día como hoy, hace 48 años. También en un día como hoy, hace 31 años, en 1995, fallecía don Raúl Astor, gran presentador de televisión. Él presentaba a Topo Chico en la historia en 1915, en un día como hoy. Napoleón abdica por segunda vez el fin del gobierno de los 100 días tras la derrota en Waterloo. Y en 1986, ¿qué creen? Se vivía el Mundial de Fútbol en nuestro México y el 10. El Diego Armando Maradona hacía un gol con la mano de Dios. Es lo que pasaba en un día como hoy. Acuérdense que la máxima cita del fútbol se vive aquí. Y que su día sea genial.
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0: 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Quiero mandarle saludos por el Día del Padre, tarde pero sin sueño, al señor Enrique Aguilera de Chicago, de su hija Karina, que está feliz de decirle: pa, te quiero mucho y feliz Día del Padre.
1: El otro día iba con mi padre. Él iba manejando y de repente puse atención a sus brazos. Sus brazos que ya no son los mismos que cuando él tenía 40. Ahora son más débiles, flácidos, frágiles y cansados. Pude ver que esos brazos que me cobijaron y abrazaron con fuerza cuando yo era niño, ahora perdieron su juventud. Mientras él manejaba, yo lo observé. Y a mi mente vinieron los recuerdos de aquel hombre fuerte, alegre y trabajador. Ahora su cuerpo está encorvando del duro trabajo que hizo para sacarnos adelante. Su pelo se pone gris y su cara llena de arrugas. Y por un instante me sentí triste y pensé en silencio. Mi padre se me hizo viejo y ni cuenta me di. Volteé, lo miré, le tomé su brazo y le dije: gracias, papá, por todo lo que hiciste por tu familia. Quiero que sepas que aprecio y valoro todo tu amor y te amo tanto. Mi padre no pudo hablar. Se puso sentimental. Miré que de sus ojos cayeron lágrimas, pero lágrimas de alegría, al escuchar lo que nunca había dicho: padre, te amo.
0: Ándale, Karina, complacida con tu llamada, amiga.
2: Sí. Buenos días, papá.
3: ¿Cómo estás?
2: Bueno, buenos días.
3: Buenos días.
2: Feliz Día del Padre y feliz día de tu cumpleaños.
3: Gracias, hija.
2: Y gracias por todo. Por todo, por todo lo que has hecho por nosotros.
3: Gracias a todos ustedes, hija.
0: Qué bueno. Me da mucho gusto, don Enrique Aguilera, que sea apapachado y consentido. Y sobre todo atendido, porque hay papás que poco a poco se van quedando solos a pesar de estar rodeados de tanta gente. Pero aquí sus hijos presentes y felices de saludarle. Gracias, Karina, por llamarnos. Feliz Muchas Día gracias. Del Padre, don Enrique, y feliz cumpleaños.
3: Gracias a usted, genio.
0: Aquí estamos a sus órdenes para los amigos de Chicago. ¿Y usted dónde está? ¿Tiene fiesta? Compártala con nosotros.
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Qué bonitos recuerdos, Grupo La Mafia, como me duele amor. Quererte y no tenerte. Esta semana voy a estar regalando un par de boletos por el día del concierto de Bronco, el gran baile tour que se lleva a cabo el 30 de octubre en el Youth Food Theater. Grupo Bronco. 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Saludos a todo su personal y nosotros continuamos en esta mañana de lunes 22 de junio del año 2026. ¿Qué tal su fin de semana? ¿Le fue bonito? ¡Qué padre, oiga! ¡Qué bueno que su esposo fue agasajado gracias a que se lo merece por ser un buen padre! Porque fue el fin de semana del Día del Padre. Y es que la comunicación en pareja debe de ser siempre de la mejor, de maravilla. A mi mamá se le descompuso su teléfono celular y mi papá le dijo: ten, quédate el mío. Y mi padre se fue a trabajar. Mi papá ni siquiera tiene contraseña en su teléfono celular. Y mi mamá ni siquiera busca mensajes o contactos sospechosos en su Face o en su lista de teléfonos. Creo que todos deberíamos querer tener ese tipo de amor, de confianza. Porque si no hay confianza, no hay respeto. Y si no hay respeto, no hay amor. Si de verdad me amas, como dices todos los días, respétame. Porque el respeto no se pide, se demuestra. No quiero palabras al aire, ni promesas que se olvidan. Quiero que me cuides como yo te cuido. Amar es mucho más que decirlo. Es hacerlo. Hacer sentir el respeto es el reflejo más puro del amor. Si realmente me quieres, cuida lo que digo, lo que siento y lo que soy. Porque cuando me siento respetado, todo fluye. Y lo que tenemos se hace más fuerte. Así es que si queremos que esto dure, haz del amor cada día lo más importante. Y que quede más claro que contigo estoy donde debo estar. No me llenes de palabras vacías. Dame razones para creer que nuestro amor es tan grande como tú lo prometes. Porque si esto es amor de verdad, no debería doler ni dejar dudas. Hagamos que este sea el tipo de amor que siempre soñamos: real, fuerte y eterno.

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0: No esperes nada de nadie, porque hoy te dicen que eres especial y mañana te ignoran como si no existieras. Y andar jugando con los sentimientos de la gente, oiga, no se vale.
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0: Un saludo para la gente de Redlands, California, donde estuve el día sábado. Hice muchos concursos y creo que el próximo que voy a hacer es ese donde el auditorio diga, como le hace usted, señor Piña, no se vale. A ver quién le hace mejor. No se vale.
3: Híjole.
0: Y se podría ganar un auto. Cortesía de Nissan de Redlands. Y le hace.
3: ¿En serio?
0: No se vale.
3: ¿En serio? ¿Un auto?
0: No. ¿Para qué quiere que me eche broncas? No, nomás. Pues ahí a lo mejor un destapador, qué sé yo, un llavero. Cuando mucho una cartera.
3: No, o si no, un bufete allá en Las Vegas con todo pagado.
0: No viera qué buenos regalos hubo el sábado pasado. Ojalá la próxima vez vaya y nos acompañe en nuestra promoción de Nissan de Redlands. Pero bueno, patrón, a lo que te truje, chencha.
3: ¡No se vale! Fíjese qué diferencia. ¡No se vale! No se vale, no manchen su vida. Estos son los brutales ingresos de la FIFA gracias a los exorbitantes precios de los boletos. Están carísimos. Por ejemplo, México tiene 223 mil boletos para vender en la fase de grupos. Tres partidos, un promedio de 3x7, 21. Poquito más de 70 mil por partido en la fase de grupos. Y por el precio altísimo, solo uno de cada 582 mexicanos podría estar en las gradas. Porque de acuerdo al salario mínimo, le tomaría 24 días de chamba para comprar el boleto, pues, más baratón. Además, FIFA creó un mercado de reventa. Sí, así como lo escucha, de revendedores. Una billonada. Además, súmele televisión, patrocinadores, tres tiempos de 3 minutos por partido para hidratarse. ¡Uta! Como decían los chiquillos en el pasado. Así decían los muchachitos. ¡Uta! Bueno, millones y millones de dólares. Además de la FIFA e Infantino y sus viajes en avión, andan en jet este señor. Bueno, además de la FIFA e Infantino, habría por ahí otro ganón escondido tras bambalinas. El consejero con la mano extendida, piénsele, habrá alguien ahí por ahí para recibir ganancias. Y la pobreza de no poder asistir a un juego del mundial. ¿Sabe qué? La neta del planeta, no se vale.
0: ¿Y sabía usted que la FIFA abrió su asociación en Suiza, donde los impuestos son muy bajos? Y bueno, que se olviden de los impuestos. Para la FIFA son nulos porque se registraron como una organización no lucrativa. Y eso quiere decir que no tienen derecho a pagar impuestos. ¿Por qué? Porque es una organización que no genera dinero. Fíjese hasta dónde llega la sinvergüenzada de la gente. Y otra cosa, de los 3,000 millones de dólares que junta la FIFA en la Copa del Mundo por derechos de pasar los partidos, por derechos de mercadotecnia y tantas otras cosas, solamente se gastan como 90 u 80 millones de dólares. No sé si esa sea la cantidad, pero no gastan ni la cuarta parte de lo que ganan. Y todavía no pagan impuestos al país donde hacen el mundial, porque como es una organización no lucrativa, de esa manera, bueno, pues libran muchos impuestos. Y espérese, en México hasta le hicieron fiesta a la FIFA en el castillo de Chapultepec y le preguntaron a la señora presidente, oiga, que la FIFA hizo una fiesta en el castillo de Chapultepec. Ah, qué bueno que preguntan, porque sí hicieron una fiesta, pero les rentamos el castillo de Chapultepec. Y le preguntó la periodista, oiga, ¿pero a poco rentan el castillo de Chapultepec? ¿No se supone que es un patrimonio nacional y que debe de ser sagrado? Bueno, no, si se renta, dijo. Ustedes también pueden rentarlo si quieren. O sea que para una quinceañera, una boda, se puede rentar el castillo de Chapultepec. Pero bueno, así se la gastan los políticos, los ricos y la gente que nos maneja los hilos como títere. ¿Pero qué le hemos de hacer? Estamos contentos. Está la Copa del Mundo en México. ¿Verdad, señor Jaime Piña?
4: Y el jueves vamos a estar prendidos a la televisión.
0: Y yo voy a estar en Los Ángeles. ¿Es el miércoles, no? ¿O el jueves?
4: El jueves, y ahí va a estar usted también pegado a la tele.
0: Oh, sí, no nos queda de otra. Circo, pan y maroma para el pueblo. Al fin que con eso se entretienen. Y eso, como dice el señor de la radio,
3: no se vale.
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5: ¿Se hace la víctima?

0: chiapaneco Julián Álvarez, porque un día salí de Chiapas, pero Chiapas nunca salió de mí. Qué bonito, lo bonito, ¿verdad de Dios que sí? Saludo para la gente de la ciudad de Los Ángeles, California. ¿Qué cree ahora que decía Mister Noticia? Lo del próximo partido de México será el miércoles. Y vamos a irlo a celebrar en la Plaza México, por la Imperial Highway 3100. Por ahí le esperamos para el golazo y banderazo. A partir de las 4:30 de la tarde comienza el festival y concluye hasta las 9 de la noche. En pantalla grande veremos la selección mexicana y sus amigos de José 97.5 y 107.1. Celebramos el tercer partido de México a lo grande. Y el reporte mundialista con Héctor Hernández.
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3: Muy buenos días, amigos del show del genio Lucas. Y es que, qué locura fue ver a Messi anotando ese triplete en Kansas City, ¿no? De hecho, con ese gol empató al alemán Miroslav Klose como los máximos anotadores de la historia de los mundiales. Así que cada juego en el que esté la pulga en el césped va a ser historia pura. Ahora, Argentina se va a enfrentar a Austria, que dejó buenas sensaciones cuando se enfrentó a Jordania. Y ahí les va el primer dato curioso del día. Austria protagonizó junto con Suiza el partido con más goles en la historia de las Copas del Mundo. Fue en 1954 y los austriacos se impusieron 7-5 a los helvéticos. Ningún otro partido ha tenido semejante cantidad de anotaciones. Ojalá hoy contra la albiceleste pueda haber muchos, muchos goles. Otro jugador que brilló ese mismo día fue Kylian Mbappé con ese doblete ante Senegal. Ahora Le Bleu se va a medir a Irak, que está viviendo su segunda experiencia mundialista. De hecho, en 1986, cuando participaron por primera vez en la justa, solo pudieron marcar un gol, perdieron sus tres partidos y ahora, aunque cayeron contra Noruega, Amen Hussein se unió a Ahmed Radi como los únicos anotadores en Copas del Mundo para los Leones de Mesopotamia.
4: Atención con la contra, Lee Alhamdi tiene la pelota, sigue con ella, Odegaard le viene marcando el paso. Picadita la bola, ¡Tetarata! ¡Gol! ¡Vive Irak! ¡Vive Irak! ¡Vive Irak! ¡Vive Irak! ¡Vive Irak! ¡Vive Irak!
3: Pero si de goles se trata, hoy también veremos a Haaland. Y es que ya

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1: Hola, hola, ¿qué tal? Muy buenos días. Feliz inicio de semana. Hoy lunes 22 de junio. Bueno, por el momento la temperatura aquí en Las Vegas, 77 grados. Tendremos un día mayormente soleado. Temperatura máxima entre 105 grados, 102 grados. Así que prepárese para ese calorcito. Y bueno, como es costumbre, un poco de tráfico lento en el Freeway 95 hacia el norte. Así que por favor tenga mucha paciencia y evite textear cuando va manejando. Reportó para ti, Adriana Santillo. Que tengas un excelente inicio de semana.
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0: María de Santa María, Madre de Dios. Buenos días, ¿cómo está usted, niña?
2: ¡Feliz Día de los Padres!
0: Muchas gracias por ese saludo de el Día de los Padres. ¿Cómo se llama tu papá, María?
2: Juan Sánchez, pero ya no lo tengo conmigo.
0: ¿Qué le pasó a tu papá, Mari?
2: Murió en 2017.
0: Ay, ¿y tú qué tienes? ¿Estás malita, Mari?
2: Sí, el martes pasado fui a la Trenches Center para cachar el bat y me caí en la Trenches Center y me lastimé mi elbow.
0: Ajá.
2: Y se me quedó en dos partes.
0: Ay, Diosito. ¿Cuántos años tienes, María?
2: Tengo una cast y ahorita estoy en la casa descansando. Me hicieron una operación y me pusieron fierros adentro con screws y...
0: ¡Ay, sí. Dios! Mira nada más, María. Pues qué cosas de la vida, cuídateme mucho. A veces pues uno pone, Dios dispone, sale uno a caminar tranquilo y mira, accidentes pueden pasar. Incluso hasta en la casa, ¿eh? Hasta en la casa te puedes resbalar y caerte. Si acabas de trapear ahí en la cocina, te caes. O de repente te metes a bañar, te tropiezas y rácala. O sea que hay que tener mucho cuidado, por favorcito. Ahí está entonces el saludo para Mari de Santa María. ¿Y usted dónde nos escucha, oiga? ¿Desde cuándo nos escucha? Pónganos a trabajar, pídanos su canción favorita. Mande su saludo a su cumpleañero o cumpleañera, a su esposo, a su esposa, nomás por... ¿Y ese saludo, vieja? Pues nomás... No más porque te quiero, gordo. ¡Ándele! Y así poco a poco uno va alimentando esa llama de fuego, esa plantita del amor, esas cosas bonitas de la pareja. Nada más falta que llegue la diva y me diga: ¡ridículo!
3: No, para el amor no hay ridiculez. Claro que no.
0: De Cuisillos, Jalisco, para el mundo. Un día salí de Cuisillos, pero Cuisillos nunca salió de mí. Un saludo para el chilango Abel Alba, que el día de ayer me lo encontré y me dijo: oye, mándale un cuchi cuchi a mi compañero de trabajo. Dice que nunca le mandan cuchi cuchi.
3: Coche.
0: A mí que lo quería para él, porque nunca me dijo cómo se llama su compañero de trabajo.
3: Con mucho gusto, para quien sea, con amor.
0: A ver, pero más intenso.
3: Coche.
0: Cuando la gente no tiene qué hacer.

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0: El grupo Bronco. Y esta semana voy a estar regalando un par de boletos para el concierto de Bronco, el gran baile tour, que se lleva a cabo el 30 de octubre en el YouTube Theater. 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
0: Aprendí que cuando estás con la persona correcta, eres feliz hasta en los momentos más simples. ¿Por qué? Los lujos no son nada cuando la compañía de la persona que quieres lo es todo. Cuando nos casamos, muchas veces nos enfocamos tanto en el trabajo, y no porque no querramos a la familia o a la pareja, sino que nos esforzamos cada vez más para que a ellos no les falte absolutamente nada. Dentro de toda esta historia, lo peor que te puede pasar como proveedor es de que tu pareja termine engañándote. Pero si tú eres un hombre trabajador que cuida a su familia y su casa de esa manera, a pesar de no ser muy expresivo, y ella te falla, entonces aquí no hay dos perdedores, solamente hay una, y es ella.
3: Me fui tras de otro hombre y abandoné a mi esposo y a mis hijos. Yo estaba convencida que había cogido el cielo con las manos. Y ustedes no se imaginan todo lo que me pasó por dármelas de loca. Un matrimonio de 15 años, un matrimonio con dos hijos, un matrimonio con un esposo que nunca tenía tiempo para mí porque siempre estaba trabajando para darnos lo mejor. Pero yo no lo entendía. Porque cuando uno está poniendo sus ojitos en otro lugar, todo lo que en un principio uno veía como bueno, un hombre trabajador, un buen papá, un hombre responsable, después lo empieza a voltear a un hombre aburrido, antichévere, rutina, monotonía, porque somos expertas en maquillar situaciones, disfrazarlas para justificar lo que estamos haciendo. Y esa era yo. Habíamos construido una empresa con mi esposo. Habíamos construido una familia maravillosa. A la gente le gustaba venir a nuestro hogar cuando hacíamos asados, cuando hacíamos compartir con las personas. Era un ambiente chévere en mi casa, pero yo permití que mis ojos se desviaran.
0: Nadie sabe lo que tiene hasta que lo ve perdido. Bueno, sí sabían lo que tenían, solo que pensaron que nunca lo perderían.

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2: 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Desde que él se vino a este país, él ya venía enfocado en aprovechar lo más que pudiera en este país.
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1: Hola, hola, ¿qué tal? Muy buenos días, 7:16 a.m. Y bueno, por el momento lamentablemente se reporta accidente con lesionados por allá por la West Alexander Road y North Decatur Boulevard, donde hay un poco de tráfico lento. Otro accidente por el área de la Christian Lane y la Stuart Avenue, donde también hay tráfico lento, y por allá por la Nellis Boulevard y la East Charleston Boulevard se reporta otro accidente. Tráfico ligero en nuestros freeway, aún así, por favor, tome sus precauciones debido a área de construcción. Buen día.
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1: Pues aquí traigo un grano en el espinazo.
2: ¿Con quién hablas, Icando?
3: Hola, ¿puedes colgar ese teléfono y no ser tan vulgar? Buenos días, querido público, genio. ¿Cómo está?
2: Muy bien, Diva, gracias. Después del Día del Padre, pues feliz como una lombriz.
3: Me da mucho gusto, guapísimos y guapísimas. Pues hay mitote. Ustedes son muy chiquillos para saberlo. Bueno, ni tanto, ¿eh? Ya no se cuecen al primer hervor. Eso se los digo de cariño, para que se sientan jóvenes. La pareja se casó en el 86, se divorció en el 89. Estoy hablando de mi paisana Laura Flores y Sergio Facelli. Este muchacho de Montevideo, de Uruguay, donde llega. Pues, Sergio y Laura Flores tuvieron mucho chisme, amigos. En aquellos años decían que se la había agarrado de tonta para obtener la nacionalidad mexicana. Que era nada más así como que. Y sin embargo, Laura y Sergio se les veía muy enamorados. Sergio venía de trabajar con Ángela Carrasco, con Camilo Sesto, incluso Junior, el esposo de Rocío Dúrcal, le había hecho un disco en Londres padrísimo, donde él era el compositor y el cantante. Sergio Facelli lo lanzaban hacia lo grande. José José le acababa de grabar una canción a Sergio, porque también él es compositor. Bueno, total, que estaba en los cuernos de la luna. Llega a México, se casa con la gran Laura Flores, duran 3 años, y todo el mundo decía, Laura te está viendo la cara, te agarró de tonta para obtener la nacionalidad mexicana. La verdad nada más la sabe él o ella. Pero aquí el chisme es de que 30 y tantos años después se van a juntar de nuevo para hacer un show. Dice, ¿ya lo perdonaría? 37 años después, ¿ya perdonaría Laura a Sergio Facelli? Esto estaría padrísimo. Yo sí quisiera verlos juntos en un escenario. Aunque claro, después de que se recupere Laura, porque estuvo en el hospital este fin de semana, ya sabes, nada grave, para que luego no anden diciendo, nada grave. Se cambió los implantes de las boobies, pero la gente rápido, ahí está en el hospital Laura Flores, la vi ahí acostada en una cama. Pues sí, porque es mejor que ella misma en sus redes lo diga. Oye, estoy aquí porque me voy a cambiar las boobies. A que a alguien de ahí del hospital, Laura Flores, mírala cómo va, aquí está. Y luego empiecen a sacar, seguro que está muy mala la pobre. Mira, y empezamos a sacar los chismes malos.
2: Sí, Diva.
3: Que ya nos conocemos.
2: Sacamos conclusiones. Entonces, Laura, inventamos historias.
3: Y... pero a mí me encanta Laura, porque dice, sí, sí, sí, me pongo peluca, porque ya tengo el pelo bien delgadito. O no me gusta este look que me quedó y mientras me crece otra vez, me pongo peluca. Es una señora muy, muy padre. Que a mí me cae muy bien Laura Flores. Y nunca deja de trabajar. Si no está grave y grave canciones que lanza, luego empieza a hacer novelas. Y no para, tanto aquí en Estados Unidos como en mi México, lindo y querido genio.
2: Pues qué bonito, Diva de México, que ella misma aclare los chismes y sobre todo con Sergio Facelli. Qué padre. Donde hubo fuego, cenizas queda.
3: Ay, y aparte ahorita, soltera ella. Ay, imagínate que regresaran Sergio y Laura. Eso sí sería un chismazo para meterlos hasta la casa de los famosos.
2: Ah, eso sí, Diva de México.
3: Yo sí, está como, salió también en sus redes Luis de Alba diciendo, oye, tuve un accidente de coche, ya parezco mapache porque sale, amigos.
2: Bien hinchado, todo
3: golpeado, Diva. Moradito, con el ojo rojo, porque obviamente, pues, le explotaría la bolsa de aire y todo eso, y te golpea en tu carita. Entonces, sale Luis de Alba ahora a aclarar eso, que a mí me parece de lo nuevo de las redes, de lo nuevo de hoy del espectáculo, es eso, que tú puedes salir a aclarar con la cámara y decir en tiempo real, antes muchachos, nos teníamos que esperar a que saliera cada 15 días TV y novelas, o notitas musicales, o una revista que se llamaba Fama, y ahí leían la revista, el chisme del artista. Fue hospitalizado Luis de Alba, el tan ñeñe. Ya habían pasado 15 días, ya el otro día andaba en Acapulco.
2: Es cierto, entonces, es que las noticias llegaban tarde, Diva de México.
3: Lupita D'Alessio se casó con no sé quién. Ay, ya Lupita hasta se había divorciado. Entonces, de verdad así era antes.
2: Sí, sí, es cierto. Tardaba era más así en buscar el vestido que lo que duraba que casada duraba. Lupita D'Alessio.
3: Pero me encanta.
2: De México.
3: Ay, pero qué taco se dio. Futbolistas y sí, cantantes y de todo.
2: Ella llenar, dijo de una vez.
3: Lupita D'Alessio, a mí me encanta. Oye, pues una novela que se llama El Renacer de Luna. La veo. Mira, no la he visto, no he visto nada, no sé nada. Protagoniza Marisol del Olmo y Matías Novoa. Lo que he leído, es lo nuevo de Televisa, amigos. Lo que he leído es que está tan fea. Y le digo, ¿por qué son así? ¿Por qué? A la gente no sé qué no le gustó. A lo mejor va empezando. No sé, no sé, pero dicen que va a ser el fracaso del año de Televisa. No quiero meter cizaña. Lo leí en X anoche. No, lo leí en X. Ay, yo no creo. Mira, Marisol, es que la gente luego quiere puras cosas de mafiosos y la bala y ahí va y lo escondieron no sé dónde. Y el otro corre, corre, sube en un monte. Eso quieren, a lo mejor aquí como habla de una historia de sanar heridas, de cerrar ciclos y de segundas oportunidades. Por eso, ridículas, ¿qué sigue?
2: Pues sigue, señoras y señores.
3: Una canción bien fea. Okay.
2: No, su amigo Cristian Nodal. Bueno, ¿cómo lo llamamos? Ya no podemos llamarlo Cristian Nodal.
3: Nodal, sí. Nodal, pues es su apellida. El pero, señor González, pues, Nodal.
2: Pues sí, ¿verdad? Pero es que no se enojarán los dueños del nombre de Iba de México.
3: Pues si no estamos comercializando, de anunciando fechas con él.
2: Es cierto.
3: No estamos anunciando fechas.
2: Bueno, pues entonces, aclarado el asunto, señoras y señores, el forajido Cristiano. Ah, tampoco puedo decir el forajido.
3: Tampoco.
2: Ah, que la canción. Pues mejor aquí está el cantante de Adiós, Amor y Ya.
3: Ay, no, pero ahí yo sí le digo Cristian Nodal, porque cuando grabó esa canción
2: era Cristian Nodal.
3: Es Cristian Nodal.
2: Y lo dijo la Diva de México.
3: Por supuesto, gracias.

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1: Ay, había un señor tan codo, pero tan codo. Ajá. Que vivía en Detroit, Michigan, señorita Román.
2: Ay, ay, ay.
1: Era tan codo, pero tan codo. Ajá. Que no compraba un plátano. Sí. Nomás por no tirar la cáscara. Y era tan interesado, pero tan interesado.
2: Sí.
1: Que se casó con su novia. Nomás porque ella tenía muelas de oro, señorita. Había un señor tan chaparrito, pero tan chaparrito.
2: ¿Y qué pasaba con ese chaparrito,
1: Pepe? Que le echaban las cartas por debajo de la puerta y le pegaban en la frente, señorita.
3: ¿Cómo hay gente exagerada, hombre? 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
3: Bueno, ya que andamos de regaladores, hay $1,000 para papá, para los que nos escuchan en el área de San Bernardino, Riverside, Ontario, Los Ángeles, Anaheim, Santa Ana, en el centro de Los Ángeles. 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Y a propósito de billetes, Omar Fierros, ¿qué hay de los billetes de a $100?
4: ¿Y quién ya fue a cambiar el cheque? Look at me, man. Me haga beso, beso, beso. Ya me parezco a mi tío Fasho. Bien humillante. Pero ahorita que veo los billetes, me doy cuenta que ya casi todos los billetes de a 100 son azules. ¿Qué pasó con los originales? ¿Por qué el gobierno le cambió el color a estos billetes?
5: Morning, a new $100 bill is going into circulation today. Here is a good look at it right now. And right now we have a look.
4: Los billetes de 100 de color azul se estrenaron el 8 de octubre del 2013. El gobierno de los Estados Unidos le cambió el color a este billete principalmente para evitar que se produzcan fácilmente los billetes falsos.
6: In a move to fight counterfeiters, the Treasury unveiled a new $100 bill today, the first update since 1996. It has two new features, including a 3D security ribbon and an image of a bell that changes color when you tilt the note.
4: Al incorporar colores como el azul, el bronce y amarillo, el Departamento del Tesoro y la Reserva Federal lograron que los billetes resulten significativamente más difíciles de replicar para las impresoras y escáneres modernos. No, hombre, aún así, los malandros siempre van a buscar la forma de salirse con la suya.
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4: Hola, ¿qué tal? Muy buenos días. 7:47 a.m. Y bueno, como es costumbre, tráfico lento en el Freeway 15 hacia el sur, viniendo de la rampa de la Chigena Avenue hasta la salida de la Sahara. También se reporta este fatal accidente con lesionados por allá por la Nordicator Boulevard y la West Alexander, donde hay tráfico lento. Por favor, tome sus vías alternas y evite textear cuando va manejando.
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1: Un saludo para la gente que vive en la ciudad de Los Ángeles, California, cerca de la Plaza México. Llegó el golazo y banderazo. México contra Checoslovaquia. Y la fiesta comienza a partir de las 4:30 de la tarde. Este día todos nos ponemos la verde con José, el que manda en Los Ángeles. En la Plaza México nos vemos a las 4:30. Pantalla gigante para ver el partido de México contra Checoslovaquia. Invita a su amigo de las mañanas, el genio Lucas, que está pasando en Los Ángeles, California. Ahora nos lo comenta Omar Fierros. Y si quiere ganarse $1,000, ya lo sabe. El teléfono para participar es el 1-877-354-3646. Adelante, Omar Fierros.
2: Genio, sin duda alguna, este mundial se ha convertido en un negociazo por todos lados. Bares y restaurantes hasta el gorro. Tiendas de fútbol vendiendo como arroz. Pero a los que les está yendo súper bien es a los residentes de Englewood.
3: Es fácil, algunos días vendo como $240 en una hora. Pues en estos 4 días, ojalá si vendo todos mis parkings puedo ganar más de 500. Algunas veces los estadios cobran 120 y los residentes 60.
2: Y es que dueños de casas por todo el área del SoFi Stadium se pusieron las pilas y estacionaron carros de fanáticos en sus cantones. Ya a Don Pelos le tocó estacionar como unos
4: 15.
5: ¿Cuánto?
4: Pues los primeros eran las 100 y los demás ya fueron las 70.
6: No tienes llenadera, tú de veras.
2: Como casi 2,000 bolas se embolsó en un solo partido. Sí. Algo que la ciudad, pues, no le cae tan bien, ¿verdad?
7: A veces la ciudad se pone un poco agresiva con toda esa gente que vende espacios en sus casas porque tienes que tener un permiso.
8: Pero la ley es la ley y hay que cumplirla.
2: Y bueno, chiquillos, así comenzamos la semana en My Beautiful Los Ángeles.
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1: Hoy les platico de mi sobrino Abelito. Cuando nació tuvo problemas de salud muy fuertes. Después de 3 meses de terapia intensiva, mi gran guerrero salió adelante, luchó por la vida y hoy estamos celebrando su graduación de la escuela elemental. Por eso les digo que mi campeón, me gustaría mucho que fuera a Disneylandia para celebrar su vida. Gracias.
2: Gracias a ustedes, Abelito.
3: Buenos días, genio. Buenos días. Quisiera nominar a mi hijo Jesús Rivera. Mi nombre es Mónica Tapia, te estoy llamando de Clovis, California. Te escucho todas las mañanas y quisiera nominar a mi hijo por su graduación. Se acaba de graduar de la Universidad de Long Beach.
2: Jesús Rivera, mira nada más.
4: Hola, amigos de Genio Lucas. Mi nombre es Daniel y quiero presentar a mi hija que se graduó de la Middle School y fue promovida a la High School. Quiero sorprenderla con este premio, con este viaje, y confío en ustedes y sé que me lo voy a ganar.
2: Bueno, pues esperemos que la suerte les corresponda. Cada viernes, cada hora, voy a estar sacando un ganador, así es que pendiente del programa y siga mandando sus audios y que la suerte les acompañe. Esto es Factor Suerte, no es cuestión de que alguno decida quién es su favorito. Lo que le hace inscribirse a usted es cuando nos manda su audio. Es la única manera de poder participar en esta promoción. Hola, Michelle Rivera, buenos días. Hoy nos va a hablar de la instalación de plantas que dañan el medio ambiente bajo el permiso de la Cuarta Transformación. ¿Es cierto eso, Michelle Rivera? Platícanos.
5: Querido Alex, en México no todo es política y actualmente no todo es fútbol. Además de los temas de violencia, además de los temas de seguridad, además de los temas económicos, hay otras situaciones que se debaten en nuestro país. Permíteme instalarme en un lugar que muchos sinaloenses y personas del norte de México conocen, que es Topolobampo. ¿Sabías que hoy como nunca, y sobre todo dentro de los gobiernos de la Cuarta Transformación, contrario a su discurso, es cuando más plantas extranjeras que afectan a nuestro medio ambiente, flora y fauna, se han instalado en México? Tal es el caso de Topolobampo, una empresa de gas amoníaco desde hace años instalado en el lugar, generando no solamente pérdidas a los empresarios locales, sino una división social. Con decirte que hasta han inventado cooperativas pesqueras para que se confronten a los pescadores del lugar y se han dicho hasta que están a favor de esta empresa de amoníaco. Hazme el favor, ¿en qué momento en un mundo una cooperativa de pescadores estaría a favor de la instalación de una presa de amoníaco que afectaría a las especies que tú pescas? Pero esa es la lógica del gobierno, un gobierno que gobierna en Sinaloa y que es de la Cuarta Transformación y que es de Morena, aunque no le guste a muchos que me están escuchando en este momento. ¿Qué es lo que está pasando? Van a morir cientos de especies, van a morir cientos de especies también de plantas, pero además la pesca va a afectar. Un lugar que vive, que sobrevive de peces, de los productos del mar y que después exporta a otros lugares. ¿Es en serio que alguien otorgó el permiso para que esa planta se instalara ahí? Con decirte que es tal la corrupción que hace días la CFE aseguró que llevarían a cabo algunos apagones por algunas mejoras en el suministro de energía eléctrica. Pero no, la verdad es que llegaron a instalar 2 grandes reactores que vienen desde Rusia en este lugar, en Topolobampo, mintiéndole así, utilizando las instituciones federales a la población. La Semarnat hizo acto de presencia hace poco para asegurar que habrá mesas de diálogo. Querido Alex, ¿cómo debe haber mesas de diálogo en una empresa donde no debería estar instalada? ¿Por qué no la ponen en otro lugar donde no hay una afectación, donde hay pescadores sacando sus productos para venderlos y sobrevivir todos los días? Esa es la lógica del gobierno. No me van a venir a contar que yo vivo en México, que escucho y entrevisto los testimonios y que veo los efectos de decisiones como esta en cada costa de nuestro país. Y así como es Sinaloa, van por Guaymas, Sonora, van por Puerto Peñasco y van también por Baja California. Y todo dentro de los gobiernos de la Cuarta Transformación. Los únicos que ganan aquí son los políticos, porque los pobladores ya se pueden ir olvidando de pescar y de tener una vida libre de contaminante. Ese es mi comentario este día.

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4: Hola, hola, ¿qué tal? Muy buenos días. 8:15 a.m. Y bueno, por el momento se reporta accidente en el área de la Decatur Boulevard y la Harmon Avenue, donde hay tráfico lento. Otro accidente por allá por la East Flamingo Road y la Sur Pecos Road, 2 carriles del lado derecho totalmente bloqueados, por lo cual también hay más tráfico lento. Lamentablemente, accidente con lesionados por el West Tropicana Avenue y la Sur Grand Canyon Drive, donde también hay tráfico lento. Así que, por favor, tome sus vías alternas y evite textear cuando va manejando.
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1: Suelta el listón de tu pelo. ¿Y qué no sé qué más dice?
2: Qué bueno. Qué bueno que ya no te la sabes, porque dirán los muchachos que cantan esa canción.
3: Los Ángeles Azules.
2: Oye, los muchachos y ya bien mazorcones. ¿Qué les ha pasado? Que tu tía dice, saludos a las muchachas. Y a las muchachas de 50 y que hubo le. Y le seguimos diciendo, en la familia muchachas, a las señoras de 50 o de 60.
3: Bueno, lo que pasa es que es una especie de levantón de ánimo, porque ya claro, cuando te dicen señora o doñita,
2: ya.
3: Duele, diva, duele y
2: no,
3: pesa.
2: No. El señora duele, el doñita fulmina.
3: Definitivamente
2: estás
3: sí.
2: Culebra.
3: Como el señor, o oiga, don. ¿Qué va a querer doncito?
2: No,
3: peor cuando te dicen doncito de Iba de México.
2: Bueno, el señora duele, el doñita fulmina, pero el madrecita te manda a la tumba. Madrecita, pásele.
3: Hace dos años iba yo a los tacos a la Ciudad de México y todavía me decía el taquero, ¿qué va a querer, joven? Y a la última vez que me vio, oiga, doncito, ¿qué? ¿Le pongo salsa o no a sus tacos por lo de las agruras, ya sabe?
2: ¡Qué fuerte!
3: Dije, pues, que te los fueras a tragar tú, ¿qué te pasa, chamaco igualado?
2: Tú dile, güerito, como allá en Oaxaca, que vas en el mercado 20 de noviembre y te dice, pásele, güerito, pásele, güerita. Entonces decía una amiga, ay, quiero ir a que me levanten el ánimo, vamos al mercado 20 de noviembre. ¿Por qué? Sí, porque ahí me dicen güerita.
3: Ah. Es cierto. También no vende a tiro. Suena como a burra, diva de México.
2: No, es un cariñito. Pásele, güerita. Y la otra con el pelo como pola, pesado, pesado y negro. Bueno, ¿qué sigue?
3: Señoras y señores, vamos a hablar de las venganzas en el trabajo. En un acto de venganza calculada y devastadora, una mujer encapuchada entró en la madrugada en una prestigiosa bodega Cepa 21. Esto pasó en Valladolid, España. Abrió intencionalmente varios depósitos donde reposaba vino de alta gama. Estaba en proceso de crianza ese vino, diva. En cuestión de minutos derramó la señora cerca de 60 mil litros de vino fino, valorados en más de 2 millones de euros, dejando el suelo inundado de lo que debería ser una cosecha exclusiva. ¿Qué fue lo que usted hizo cuando lo corrieron de su trabajo o la corrieron de su trabajo? Al fin que ya pasó el tiempo, hombre. O a lo mejor pasó en México, diva de México.
2: Es que hay mucha gente inmadura, con una inmadurez. Y yo sé que en ese momento te da coraje y te frustra. Yo conocí a un programador de radio que rayó los jefes, así en chiquillo, los coches de los jefes con un clavo así.
3: ¡No, hombre!
2: Y quedó videograbado. Es esposo de una muy conocida.
3: ¿Locutora? ¿Quién, diva de
2: México? No, todavía
3: no. Dígame a mí.
2: No, yo no digo nada. No, todos
3: viven. Me conoce por chismoso, diva.
2: Todos viven. Oye, y conocí también, bueno, esta se hizo muy público y este nombre sí lo voy a decir porque, dicho por ella y dicho por los medios, Gaby Rivero. Gaby Rivero también salió y con, no sé, con un clavo, con una ficha, con algo, tras rayando el coche de los ejecutivos de la empresa, porque la habían despedido de un reality, no sé de qué, en aquellos años, hace como 15, 20 años, y tras que empieza a rayar la Gaby Rivero, y dicen, mija, había cámara, chula. Entonces, ¿qué hiciste tú por venganza a tu empresa? O, ya cuando saliste, todo lo que te contó la secretaria del jefe, empezaste a despotricarlo allá afuera.
3: Yo, fíjese que un día iba de México. Yo me pasé toda la noche limpiando el departamento, limpié las cortinas, las ventanas, la alfombra, así hincado, diva.
2: Sí.
3: Para que me devolvieran mi depósito. Limpié toda la noche.
2: Y no.
3: Y voy y le digo, oiga, mi depósito. No, pues, aquí está sucio. Lo entregué mejor de lo que ellos me lo habían dado, diva de México.
2: Y no se le, no le
3: y no me dieron mi depósito. Ahora verán.
2: Muy bien.
3: Uy, pasó la noche, agarré una piedra del tamaño de mi persona casi. Como pude, se las eché al bote de la basura donde muelen la basura. Nomás soy yo. Estamos a mano, no se preocupe.
2: Yo pensé que había de echar tierra a la alfombra otra vez. ¡Tas! Órale,
3: no, no, pues ya me había salido del departamento. Chicos, ya había entregado yo las llaves.
2: Este tipo de actitudes...
3: Yo sé que fue malo de mi parte.
2: Nos da.
3: Pero había un coraje de por medio, Diva.
2: Es el coraje.
3: Dije, oye, si yo no hubiera limpiado, hubiera dicho, pues ni modo, hombre, ahí queda. Pero me pasé todo. Y terminando, me vine a trabajar.
2: Bien asoleado toda la noche.
3: No la friegue, Diva.
2: Entonces,
3: me dolió, me enojé, me frustré, dije, no la friegue. Oh, I'm sorry, no deposit for you.
2: The department is nada.
3: That is not clean, it's too dirty. We have to pay for that. Así me dijeron.
2: Y ni de $100 por linkada, nada.
3: Nada.
2: Entonces.
3: Yo hincado ahí toda la noche, como pidiendo perdón a los dioses de la alfombra, Diva de México.
2: A los dioses de la alfombra. Chicos, así como las anécdotas que estamos platicando, seguro tú hiciste algo. ¿Qué contaste? ¿Regaste todo el chisme de tu jefe, de tu jefa, que se acostaba con el de recursos humanos o lo que sea? Tú cuéntanos la venganza que hiciste cuando te despiden de un trabajo. Al rato se va a poner bueno el chisme.
3: Sí, porque no te quieres ir solo, Diva de México, te quieres llevar a alguien. Cuando yo trabajaba de pollero en el Estado de México, el puesto de pollos era bien grande, estaba en tres secciones. Estaba el de la izquierda, el de la derecha y el de en medio cobraba.
2: Uh-huh.
3: Y la patrona nomás andaba dando vueltas así a ver que estuviéramos trabajando.
2: Uh-huh.
3: Pues entonces a veces no le dábamos la feria al del centro. Y ahí se iba quedando abajo del tapete, Diva. Y al final se compartían las ganancias. Pues un día la patrona descubrió a uno. Y echó de cabeza a todos y a todos nos corrieron, Diva de México.
2: Ah, pues es que
3: no
2: todos.
3: No sé qué ser solo.
2: Todos.
3: No sé qué ser solo. Dijo, no, yo me llevo a todos. Me corren a mí, los corren a todos, Diva de México. Estamos llenos de tranza los humanos, Diva de México.
2: Yo creo que hay... los inmaduros, sí.
3: ¿Será?
2: Sí, claro. Ya, mira, que te vas en silencio, no haces escándalo. Yo conozco a alguien que firma aquí esto para que no vayas a hablar y no sé qué, no sé qué.
3: Ah, sí.
2: Y esta compañera dijo, no voy a hablar de tu empresa, nada más te voy a bloquear. Tras y que los bloquea. Y ya, se fue.
3: Y se acabó la historia.
2: Se fue. ¿Qué sigue?
3: ¿Quién era el que rayó el carro?
2: No.
3: Grupo Liberación, si estuvieras conmigo.

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0: ¡Vamos, México! No la chiflen, que es cantada. Ciudad de México analiza restringir la venta de chelas y alcohol en los partidos de la selección mexicana de nuestro querido Tri. Estos santurrones y persignados nos quieren dejar sin el néctar de los dioses, dice la afición, y están tomando, ya están tomando todas las medidas para el próximo partido, el jueves, México, República Checa, y entre las opciones, restricciones a la venta de alcohol en tiendas, comercios, establecimientos alrededor del Estadio Azteca para garantizar celebraciones seguras. ¡Tómala! En Yahualica, Jalisco, cuna de varias células de cárteles del narcotráfico y bien conocidos por las autoridades del estado, bien conocidos, bien identificados, hubo enfrentamiento entre malandros y elementos del ejército mexicano. El saldo fue sangriento, 3 mañosos muertos, cadáveres y 2 soldados heridos. El tiroteo generó pánico entre la población. ¡Tómala! España le mete 4-0, Arabia Saudita, Bélgica 0, Irán 0, ahí están los iraníes, Uruguay 2, Cabo Verde 2, Uruguay parece que dice adiós, Nueva Zelanda 1, Egipto 3, Ecuador 0, Curazao 0, Ecuador parece que se va, Brasil 3, Haití 0, y hoy Argentina, Austria, y el jueves República Checa, México.
1: Es el miércoles, señor Piña, es el miércoles.
0: Hoy, Argentina, Austria.
1: No, el de México es el miércoles. El de México es el miércoles.
0: ¿Seguro?
1: Repito, miércoles 6:00 p.m, hora del Pacífico, México. Seguiremos informando.
0: ni sabes contra quién va, bueno. ¡Tómala! Amenaza a Irán a través de nuevos anuncios ante los dichos del señor presidente. Este fin de semana vuelve a subir el precio de la gasolina en el país. En California, arriba de los $5 por galón. Se ha dicho para el programa del señorón Alex, el genio Lucas. ¡Tómala!
1: No, pues tómela todos con lo de la gasolina, tomémosla todos, mejor dicho, porque hasta ahí vamos todos, no nada más. Algunos se salvan. Ah, yo sé quiénes se salvan. Los policías, los que trabajan en el gobierno. A ellos les vale gorro que aumenten la gasolina. Ellos nomás llegan y... Give me the ticket. That's for my report. Y tómala nosotros a pagar la gasolina.
0: ¿Qué? De sus impuestos.
1: Bueno...
0: El que por su gusto es hasta la coyunda lama.
1: Vámonos para México, ¿no? ¿Qué? Está más barata no, la okay. gasolina ya.
0: No, aquí estamos a todo dar, ¿qué importa?
1: No se queje.
0: Hijo de la guayaba, ¿cómo me la cago?
1: Lo estoy oyendo que se está quejando. ¿Por qué hace eso, señor?
0: Qué bárbara, Alex Trump, hijo de la guayaba. No, hombre, bueno, mi respeto, señor, para usted. Lo
1: Agencia
0: quiero,
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0: Aquí estoy.
1: En su sillón de oro, el señor Jaime Piña. 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Porque vacaciones, se dice. ¿Lo digo en inglés o en español?
0: En inglés, dígalo.
1: Jimmy Apple. Ah, no, ese es manzana. Jimmy Pineapple. Jaime Piña.
0: Alex, el Trump Lucas, tómala.
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0: ¿Cómo te llamas, muchacha cumpleañera?
1: Dulce Medrano.
0: Dulce Medrano, a nombre de su mamá Teresa, que le quiere mucho, le manda a poner sus mañanitas, que dicen...
2: ¡Cumpleaños feliz!
0: ¿Y qué crees, Dulce?
1: Muchas gracias.
0: Tu mamá escribió una carta del tamaño del mundo. ¿Quieres que te la lea?
1: Sí, claro.
0: Hija, tal vez nunca te he dicho o agradecido por todo lo que has hecho por la familia, pero con todo mi corazón y sinceramente, hija, te agradezco por ver o haber tomado la responsabilidad que no te tocaba. Hija, eres una mujer que yo admiro mucho. Tu fortaleza, tu cariño y tu dedicación hacia tus hijos. ¿Sabes? Con el tiempo te has convertido en una mujer inquebrantable. Y eres esa super mamá que se parte en mil pedazos para sacar a sus hijos adelante. Ni tampoco te he dicho lo orgullosa que estoy de ti. Y hoy en tu cumpleaños quiero reconocerte antes de que sea demasiado tarde. Si un día Dios me llama y me voy, me quiero ir tranquila, sabiendo que mis nietos se quedan en las mejores manos, con la mamá que Dios les mandó, porque Él quiso que así pasaran las cosas. Gracias, hija. Gracias una vez más por todo y por cada detalle y esfuerzo que haces para que los niños estén bien.

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1: Sí, es que Genio Lucas, muchas gracias. Y son las palabras que le nacen a uno como madre a sus hijos. Y ella nunca le he dicho eso, pero quiero que sepas que te quiero mucho.
2: Thank you, Papa.
1: Hemos sufrido juntas y
2: hemos pasado por muchas cosas juntas, eso que ni qué.
3: Pero el amor de madre y de una hija ya está presente, que es de lo que se trata esta llamada, y nunca es tarde para reconocer el esfuerzo de algunas personas. Cuídenseme mucho, por favor, Dulce Medrano, a seguirle echando todas las ganas. Y a ti, Teresa, gracias por llamarme, ¿eh?
2: Muchas gracias.
1: A ti, Genio, por poner el aire estas palabras y estas dedicatorias. Muchísimas gracias y que cumplas muchos años más y que Dios te bendiga a ti, a tu familia, a tus hijos, a todos. Y quiero decirte que te quiero mucho.
3: Bueno, así cerramos esta llamada. Ya le colgué a Teresa y a Dulce Medrano para que entienda un poquito el concepto de la llamada, amigo Radio Escucha. Lo que pasa es que Dulce tiene 6 hijos, más aparte se quedó con 3 hijos más de una hermana que desgraciadamente la mató el marido, y ella carga con esa responsabilidad. He de ahí la razón por la cual era importante que ella supiera lo importante que es en la vida de estos pequeñitos y de su mamá.
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10: Muy buenos días, 8:48 a.m. Y bueno, por el momento se reporta accidente por el área de la East Flamingo Road y la Sur Pecos Road, 2 carriles del lado izquierdo bloqueados. Otro accidente en el Freeway 215 Sur, salida con la Durango Drive Sur, donde el carril derecho también se encuentra bloqueado. Así que por favor evite esas áreas y evite textear cuando va manejando. Buen día.
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0: Quiero mandarle un saludo a la gente que vive en Las Vegas o visita Las Vegas. Espero que siga llevando a papá a comer en este su mes. Todo el mes de junio es el mes de papá, así como el mes de mayo fue el de mamá. 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Es lunes, arrancamos una semana más y qué padre que está con nosotros en la radio que le manda de vacaciones al Disneyland Resort. Y bueno, pues como el muchachón amaneció muy filosófico, Gastón Mascareñas, literal, en esta parodia se desahoga, se desata, se desfaja, llora, grita y bueno, no sé cuántas linduras más. ¡Te escuchamos, Gastón!
1: Hola, genio, ¿qué tal? Muy buenos días. Amigos, el día de hoy amanecí con muchas preguntas. Preguntas como...

0: Ay, mi querido genio, al ver que nadie contestaba mis preguntas, yo recurrí a Google, porque Google supuestamente todo lo sabe. Y al preguntarle por qué, me respondió...
1: Porque no te callas.
0: Más triste.
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0: tiene apagado el teléfono tu hermano y pues no es para menos, este muchacho. Si apenas le entregaron anoche el cuerpo de su hijo, ha de estar agotado, ha de estar dormido.
1: Sí, de hecho ya tenía 2-3 semanas pues, dormido porque no tenía unos problemas en los pulmones. Y pues él tenía miedo a morir, ¿sabes? Tenía 27 años.
0: Sí, 27 años tenía este Adrián.
1: Sí.
0: Sí. ¿Dónde, sí, dónde sí, nos escuchas tú, muchacho?
1: Yo ahorita estoy en Wyoming.
0: En Wyoming. ¿Tú eres de, Chihuahua también, de Camargo?
1: Sí, por así de algo.
0: Sí.
1: Sí, nomás que tengo ahorita 7 años que no voy para allá y pues ya se era. Ya se me fue también nuestro primo, mi mamá, mi abuela.
0: Y uno acá. ¿Y no has podido ir a verlos tampoco?
1: No, tampoco. Y desafortunadamente,
0: pues ahora
1: con mi sobrino, pues.
0: Mira, vamos a hacer algo, Juan Carlos. Voy a guardar aquí. Llamar. Lunes. No, hoy es lunes. Martes, mañana martes. Mañana martes sí. Te llamo como a las 7 horas de California. ¿Qué hora son ahí donde estás ahorita?
1: Ahorita son las 10.
0: ¿Sí? Las 10, sí, hay una hora de diferencia. 7 hora mía, 8 hora tuya. Voy a llamarle a tu hermano a ver si nos contesta y si no, bueno, pues la lucha se le hizo, ¿eh? No va a ser fácil para tu hermanito estar al pendiente de llamadas ahorita cuando va a tener que enterrar a su hijo, ¿eh?
1: De todo modo, yo ahorita me comunico con él, trato y ya le digo que pues es la misma hora de que tengo yo aquí y la que tiene allá.
0: Ajá.
1: Pues ya le digo que le van a marcar.
0: Sí, mañana le llamo, ¿eh?
1: Está bien, gracias.
0: Ándale, amigo, caray. Qué triste es empezar la semana de esa manera, así es que si usted se está quejando porque tiene, pues, de repente problemas para pagar la renta, problemas para la comida, problemas en el trabajo, problemas con los hijos. Este sí es un verdadero problema. Enterrar a uno de tus hijos. A los que se fueron demasiado pronto. A los que nos dejaron sin querer marcharse. A los que ya no sabemos si lo que queremos es abrazarlos o que nos abracen. A los que tuvimos que decir adiós sin querer. A los que nos dejaron huella, momentos y recuerdos inolvidables. A los que nos hacen soltar una lágrima al pasar por ese lugar especial donde estuvimos juntos y decirles, aunque sea por última vez, te quiero. La muerte nunca se supera, tan solo se acepta. No en vano dicen que en esta vida todo tiene solución, menos la muerte.
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0: amor, con amor. Rosmarie Pecas
1: dice que cuando sea grande quiero ser policía, señorita Rosmar.
2: Y Pecas, qué bonito, mi corazón te felicita.
1: Ya fui el otro día a mi primera clase.
2: ¿Y cómo te fue, Pecas?
1: A ver, ¿quieres ser policía tú, niño Pecas, verdad? Sí, quiero ser policía. Ok, si te sale un ladrón, ¿qué haces si no tienes armas? Ah, pues le doy una pedrada. Ok, si te salen dos ladrones y no tienes armas, ¿qué haces? Ah, busco piedras y les doy una pedrada. Muy bien, si te salen tres ladrones y no tienes armas, ¿qué haces? Pues busco piedras y les doy de pedradas. Oye, oye, ¿y de dónde vas a sacar tantas piedras? Pues de dónde saca usted tantos ladrones, fíjese. Pues sí, señorita Rosmar.
2: Llega un borracho a su casa y ya llega muy tarde. Entonces su esposa enojada le dice: ¿por qué llegas tan tarde? A ver, y borracho. Y le dice él: es que, pues, me agarraron a tubazos. ¿Cómo que a tubazos? Es que mis amigos me decían: ten tu vaso, ten tu vaso, ten tu vaso.
1: El otro día mi tía fue a ver al doctor porque ya está bien gordita.
2: ¿Y qué pasó, Pecas? ¿Qué le dijo el doctor?
1: Señora, es indispensable que se ponga usted a dieta. Solo verduras y agua. ¡Oh, está bueno, doctor! ¡Está bueno! Esas me las como antes o después de mi comida.
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4: Hola, hola, ¿qué tal? Muy buenos días, 9:15 a.m, inicio de semana, hoy lunes 22 de junio. Y bueno, por el momento, todavía demasiado tráfico lento en el área de la East Flamingo Road y la Sur Pecos Road Sur debido a un accidente, 2 carriles del lado izquierdo bloqueados, por lo cual hay tráfico lento. 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
1: Pues siendo asunto de Iba de México.
2: Me da mucho gusto, la verdad.
1: Y de mucho dinero.
2: Mucho dinero, ¿eh? ¿Cómo están, chicos? Aparte de guapísimos, platíquenos, porque hoy arrancamos semana y con un tema que a muchos, pues yo creo que les va a sonar, a resonar. Dice una canción: qué bonita es la venganza cuando Dios me la concede. Yo sabía que en la revancha te tenía que hacer
1: perder.
2: ¡Sas, culebra!
1: Al piso.
2: Tras, tras, tras, tras.
3: Y tú no tuviste piojo cuando fuiste chiquita.
2: Ahí le hablan, genio.
1: Pues yo sí.
2: Mira.
1: Yo sí, Diva de México.
2: Hola.
1: Y hasta me pelaron pelón para ver si así se me quitaban, Diva
2: pelón,
1: de México.
2: Pelón, pelonete, cabeza de cohete. Sí. Vamos a platicar de qué hiciste tú cuando te corrieron, te despiden de un trabajo. Fuiste la venganza de María, Lola la trailera, la vengadora, y todo así en... Vas a ver, voy a decir todo lo que me dijiste. Voy a decir que andas acostándote con tu jefe, desgraciado.
1: Andar quemando gente cuando te corren del trabajo, Diva de México.
2: Qué vulgar. O que vayas y, órale, y a todos les hagas algo. Platícanos, bloqueaste a todos. ¿Qué hiciste? O revelaste cosas muy privadas de la empresa, del restaurante, de donde tú trabajabas. Ay, ahí el aceite, bien. Requemado 2-3 días con el mismo aceite y todo.
1: Ah, es cierto.
2: ¿Qué dijiste del restaurante o de donde trabajabas? En ese restaurante 3 días con el mismo aceite.
1: Yo luego sé cuando un aceite es viejo. Iba de México.
2: Igual yo un café.
1: No, eso.
2: Yo es, sí, así lo
1: es esencial que tengan mucho cuidado, señores que se dedican al negocio, que todo esté fresco. Bueno, vamos en Cuestión Noticiero. En un acto de venganza calculada y devastadora, una mujer encapuchada entró de madrugada a la prestigiosa bodega Cepa 21, ubicada en Valladolid, España. Abrió intencionalmente varios depósitos donde reposaba vino de alta gama, en proceso de crianza. En cuestión de minutos, derramó cerca de 60 mil litros de vino fino, valorados en más de 2 millones de euros, dejando el suelo inundado de lo que tenía que ser una cosecha exclusiva echada a perder. Seguiremos informando.
2: Y hablando de España, hay una serie que recomiendo. Se llama Furia, precisamente es una serie española, donde habla de eso, donde están trabajando en una boutique de ricas, luego despiden a la que se creía casi casi la dueña de la boutique, la despiden y dice, ah, van a ver, tras, pues no entra a la boutique y quema todos los vestidos. Entonces, esta se llama Furia, toda sí. La furia que llevaba esta dama, esta venganza. Si tienen por ahí, salió el año pasado, Furia, búsquenla porque ahí viene la segunda temporada, habla precisamente de eso, de la venganza que tienen estas mujeres, este coraje, esta furia cuando la despiden del trabajo por ser una persona mayor y dice, oye, le entregué media vida a la boutique, yo le vendí a las clientas más ricas de España y ahora esta hija de la fregada me despide. Tras y que junto con la otra muchacha que se dedicaba al área de deportes y ahí les encasquetaba chorcitos y todo a los que iban. Está padrísima, padrísima, porque habla del reflejo de una sociedad que es de humor negro, esta película, esta serie, Furia, búsquenla. Si a ti te corrieron de una empresa o de donde hayas ido, muchachos, fuiste a vengarte de esos que te corrieron, ¿qué hiciste? O simplemente pasas de largo y te vas en silencio.
1: Bueno, vamos al área 509. Quiere participar con la Diva de México.
2: Y el genio Lucas, bueno.
1: Buenos días, área 509-845-39. Ya no digo lo demás porque si no...
2: Le salen fans.
1: Exactamente. Salen fans. Es lo que no queremos. Que se lleven nuestros fans.
2: No, por favor. Bueno.
4: Buenos días, ¿sí me escuchan?
1: Perfectamente bien. ¿Quién habla?
4: Oh, Miguel, sí estaba escuchando ahorita de eso a mí lo que me pasó una vez.
1: ¿Qué?
4: Ajá. Me metí a una compañía a trabajar y el que estaba encargado andaba, le dije un error que había hecho porque yo venía, me moví de California para Washington y dijo, le fue a decir cuando le dije que estaba haciendo mal, fue y le dijo al patrón, al mero patrón, que no le servía yo. Entonces ya no me quiso, él ya no me dio trabajo, el forme, pero lo que el patrón hizo, que me habló para una junta, me agarró solo, me dijo, oye,
2: ven.
4: Me dijo, ¿quieres? Oye, ¿por qué? ¿Qué pasó con él? Dije, no, le dije, nomás porque yo le dije cómo estaba haciendo el trabajo mal. Y en ese tiempo yo sabía más por práctica, pero no por libro.
2: Claro.
4: Le dije, es que todo esto está haciendo mal así y así. Y que me saca el libro el vato, me dijo. Dice, así es lo que está diciendo. Le dije, así es, así debe ir. Y lo que hizo el mero patrón, a otro día que me dan el toque y que me pone con la gente y de encargado y abrió como otro grupo, pues. Entonces el otro salió más enojado.
2: Oye, ¿y cuántos años tenías tú?
4: En ese tiempo tenía como unos 23 años.
2: Fíjate, 23 años. ¿Y cuál es el mensaje a ti para el público que nos va sintonizando esta mañana?
4: No más que las injusticias, las reporten y se defiendan, porque no sabes a veces si lo que está diciendo es bueno para la compañía, por lógico, a veces les ayuda a los patrones.
2: Exacto. Qué padre es que, testimonio.
4: Lo tuve que hacer por defenderme y lo hice de esa manera y al último salió mejor.
1: Pero hay personas que en este caso tú actuaste de la manera más inteligente, amigo. Porque hay personas, ¿qué es lo que hubieran hecho? Van y hacen algo al trabajo y se van pensando que hicieron bien.
2: Pero yo ahí estoy escuchando un muchachito maduro.
1: Te cierras una puerta y luego, si quieres regresar, ¿cómo? Pero aquí actuó con madurez, Diva de México.
2: Total, y 23 años, muy bien por ti. Gracias.
1: ¿De dónde escribe, muchacho? ¿De dónde llama, mejor dicho?
4: De acá, de Pasco, Washington.
2: Ay, qué bonito. Un abrazo a la gente de Washington. Gracias, joven. Usted que va llegando, el Ya Basta de hoy es...
1: De las personas.
2: De mi patrón.
1: De las personas que fueron despedidas y hicieron desastres en ha habido gente, Diva de México, que hasta ha llegado a matar a compañeros de trabajo y al patrón. ¿No le ha tocado ese tipo de cosas en su trabajo, oiga?
2: A ver, que como otra vez, que maten al patrón y salgas en la nota roja en lugar de sociales.
1: Sí, Diva de México. ¿Cómo? O sea, ha habido gente que ha regresado a su trabajo y mata a compañeros y patrón. Así es que más vale que se porten bien con los compañeros. No sé, que una de esas se les bote la canica. ¿Cuándo se bota la canica, Diva de México?
2: Pues ¿cuál canica? Así decimos, o también el tornillo. Se me zafó un tornillo. Mira, esa parece que se le zafó un tornillo.
1: Sí.
2: Yo el otro día le dije a otra, no unos, varios. Varios se le zafaron, ya. A ver, cuéntenos, usted que nos va sintonizando, suena como a título de película de los Almada. Me vengué de mi patrón y salí aquel con la carabina de Ambrosio. Cuéntenos, ¿qué le hizo a su patrón?
1: 1-877-354-3646. En México se dice se le botó la canica para indicar que alguien ha perdido la razón o el juicio. El origen de este dicho se remonta a principios del siglo XX, cuando algunos refrescos se sellaban con una canica de vidrio en lugar de corcholata. La presión del gas mantenía la canica en su lugar. Sin embargo, al transportarla por caminos irregulares, el constante movimiento hacía que la bebida se agitara, la presión del gas hiciera salir la canica disparada, y decían, ya no sirve porque...
2: Se le botó
1: la canica, Diva de México.
2: ¡Pola, que se te botó!
1: Tenemos llamada, niña Pola.
3: Y tenemos Pola 60.
1: Oscar está en Redding, California. Qué gusto saludar a la gente de Redding. Buenos días, Oscar. Está hasta allá pegadote casi a... ¿A dónde, Oscar, está Redding?
5: Estamos cerquita de Manchester.
2: Me quedé igual por donde...
1: Yo también. ¿Qué no está cerca de Oregon, Oscar? No.
5: No, estamos a 2 horas. No. Pues genio, porque tú tienes parientes acá.
1: Yo sé, pero pues yo nomás llego ahí hasta Redding. Hasta Redding nomás llego.
5: Pues aquí estoy.
1: Ah, bueno.
2: Ay, qué bonito.
1: ¿Y qué pasó, Oscar? ¿Qué pasó en tu trabajo? Platícanos.
2: Platícanos, Oscarísimo.
5: Genio.
1: Ajá.
5: No voy a dar nombres porque estamos en un proceso de averiguar más cosas.
1: Uy, ajá.
5: Pero aquí en Redding está un restaurante, es nuevo, mexicano. Sí.
2: Mendigos, ¿qué hicieron?
5: Mexicano. Y esa señora que trae a mucho paisano sin documentos, no les paga, les cobra y el que quiera correr le echa migración.
2: A ver, ¿cómo que no les paga y les cobra? No entendí.
5: Es que se los trae ilegalmente.
2: Ajá.
5: Los hace trabajar, después les cobra según por el coyote y les va pagando como ella va queriendo.
2: ¿Y dónde viven esos muchachos?
5: No quiero dar nombre de restaurante porque ellos están aquí todos aquí en el área de Reading.
2: Pero los tiene ella en un cuarto, los tiene en un apartamento ahí.
5: No, no, renta casa y les cobra renta y todo, y lo que vende su cheque es muy poco.
2: ¡Ay, qué fuerte!
5: Pero no vamos a dar nombre ahorita porque estamos en un proceso de sacar más información.
2: ¿Pero por qué?
5: Para tener pruebas.
2: A ver, sí, pero ¿esto quién te lo dice a ti? ¿Un familiar cercano? ¿Lo viviste no. tú?
5: No quiero decir más, yo te puedo contar, pero fuera del aire.
1: Ah, sí, no, está bien, haces no, bien. No, está no, muy no, bien, no digas más. Oscar de Reading, California, saludos a mi primo Martiniano. Se llama Martiniano, digo.
2: Yo conocí a uno en Texas, no sé si viva todavía, yo creo que ya no. Martiriano.
1: Martiriano.
2: Con R.
1: Es que son de los nombres antiguos, pues.
2: Imagínate que te pongan Martiriana, Pola.
1: O Martiniano.
2: Ay, no. Bueno, muy... está muy elegante, suena
1: bueno,
2: como
1: mejor villano. Mejor nomás decimos Gillo para que no se oiga tan
2: no,
1: mal.
2: No, Marti.
1: Gillo.
2: Marti.
1: Bueno. Llamada Pola.
6: Sí, Pola 1120.
2: Dale, cabezona.
1: José está en Oxnard, California. Hola, José, buenos días. ¿Conoce usted a la señora Teresa de ahí, de casualidad de Oxnard?
2: Por eso me reí, dije, porque lo ha de conocer a la Tere.
7: No la conozco. Sí la he escuchado aquí en la radio local, a veces, pero...
1: Bueno, Oxnard es muy famoso por, gracias a la señora Tere, ¿no? Que es el terror de los locutores. DJs, locutores.
2: Cuéntanos, buen hombre, aquí en confianza, ¿qué hiciste tú en la venganza cuando te corrieron de ese trabajo? ¿Qué les hiciste nomás para que se les quite?
7: Fíjate, Diva, no fue una venganza. Bueno, digamos, venganza y no venganza. Fue justicia, tal vez, porque ¿qué? Esto fue en el 2009, en noviembre del 2009.
2: Sí.
7: Yo estaba encargado del shipping y receiving de una nercería.
2: Sí.
7: De un invernadero.
2: De un invernadero.
7: ¿Verdad? Entonces, habían encargado, yo no sé, yo les avisé porque yo me iba a casar un 20 de noviembre.
2: Ah.
7: Entonces, yo les avisé al dueño, al encargado, a los que estaban tras de mí, ¿verdad? Porque yo era mayordomo, como quien dice. Entonces, les avisé, me fui a casa, como quien dice, fui a la fiesta, el día lunes me reporté, llegué y me dice este encargado, me dice, ya no tienes trabajo. Dije, ¿pero cómo?
2: ¿Cómo?
7: Le dije, ¿pero cómo? Pues, ¿qué no te avisé? No, lo siento, pero ya no hay trabajo. Voy con el dueño y me dice, ¿sabes qué? Yo no sé, pregúntale a aquel. Aquel dijo que ya no hay trabajo. Entonces, yo tenía celular de la compañía, tenía cosas que como mayordomo me dan, ¿verdad? Me daban. Entonces, yo, pues, sí, molesto, la verdad, porque, pues, después de yo de tanto andar avisando al dueño, sí, al encargado del departamento, y dije, ¿qué haré? Dije, yo recuerdo que a unos compañeros yo les dije, si me hacen algo como lo que a ustedes les están haciendo, que era no darles descansos, no darles lonches, algo así.
2: ¿A poco?
7: Les dije, yo los demando. Entonces agarré mis papeles, yo trabajaba de 8 de la mañana hasta 1 de la mañana, no me daban breaks de algo. Era encargado, pero me hacían que no agarrara. Entonces yo decía, bueno, con tal de cumplir con mi trabajo, no tenía otra forma de sobrevivir. Agarré unos papeles que yo tenía, cheques, me fui al departamento de aquí de California de Agricultura, algo así, encargados de demandas civiles, y los demandé a los 8 días al dueño y al encargado este que me había despedido, los tuve que ir a ver a Santa Bárbara. En ese tiempo yo vivía en la ciudad de Port Wm.
2: Sí. ¿Qué hicieron?
7: A Santa Bárbara.
2: Cuando te enfrentaste a ellos, dinos el chisme.
7: Me saludaron muy risueños. Me saludaron muy risueños. Y yo nada más entré, los miré, me volteé, no les contesté la verdad.
2: ¿Y luego qué pasó después? Entonces, de aquí no sales, pacarito.
7: Entonces los demandé. Me mandaron, en la tarde me mandaron una respuesta. ¿Sabes qué? Te damos $500. Para que retires la demanda.
1: ¿$500?
7: Dije, no, sí, así, $500.
2: Ridículo, ¿y luego?
1: ¡Ay! ¡Se le acabó!
2: No, no, no, se le acabó. ¡Pola! ¿Por qué le colgaste?
1: ¿Qué irá a pasar? ¿Qué pasó con esta llamada?
2: ¿Cuánto le sacó a la compañía? ¡Márcanos de nuevo!
1: ¡Chihuahua! Nos quedamos a medias, Diva de México. Fíjese que en el mercado Villacuapa, donde yo trabajaba, había un estacionamiento grande y ahí se estacionaban los carros y uno lavaba carros ahí. Y un día llegó un circo. En ese circo venían cuatro enanitos porque hacían el show de la Guerra de las Galaxias. Uno de ellos se metía al robot de Arturito y otros tres andaban así vestidos de con una capa café y unos foquitos y andaban detrás de Arturito. Entonces, un día estaban comiendo como eso de las 12 del mediodía. Yo estaba ahí porque pues yo tenía que irme a apuntar porque yo vendía las palomitas. Entonces, pues te dan una comisión por cada bolsa de palomitas que vendes. Entonces, yo no sé en qué momento uno de los tipos grandes ahí del circo que agarra patadas a un enanito. Era el encargado de las palomitas, ese viejo. Bien me acuerdo, Diva de México. Y pues el pobre enanito nomás se echó a llorar y nadie hizo nada por él.
2: ¿Qué vas a ver?
1: Y en la tarde vendí yo como 3 cajas de palomitas, Diva de México. Que me le pelo para que se le quite. No era tanto por el dinero, sino por la actitud que hizo de haber pateado a ese pobre muchacho. Y pues no hubo quien lo defendiera.
2: Ay, no,
1: ni él
2: se
1: defiende, Diva de México.
2: Era enanito.
1: Entonces ojalá y le haya dado chorro para que se le quite por la situación que hizo este tipo. Discúlpeme usted mi expresión, Diva de México.
2: Por favor, y el chico que se le cortó, márquenos de nuevo, Laurita Pola. Si entra, pásenlo, por favor, al aire. Es urgente.
1: WhatsApp.
8: Hola, Alex. Buenos días.
1: Buenos días, niña.
8: El programa de hoy está muy interesante. Te quería compartir, hace años, yo no he hecho nada aquí en contra de mis patrones. Y a mi hija no la despidieron. Ella dio sus avisó que se iba a salir de un trabajo. Lógicamente aquí en la ciudad de Nueva York les piden que avisen con tiempo, 2 semanas, a otras tienen una política de hasta 1 mes antes de que termines tus... Pues sí, te quiero decir, de cierta compañía. Y ella, cuando avisó, era fin de año. Entonces, sí le tocaba irse ya, porque pues lógicamente ella tenía la fecha para irse.
1: Claro.
8: Pero puedes creer que la oficina donde trabajaba, año por año les daba bonos de fin de año, pues no le dieron su bono. No le dieron su bono ese año que le correspondía.
1: ¿Y eso hoy?
8: Y entonces ella estaba muy enojada, ella estaba a punto de desprestigiar esa firma de abogados. Y yo le dije que no lo hiciera. Gracias a Dios, la vida la ha recompensado. Ese gracias, bono que tal vez en ese año perdió, no te lo miento, pero se lo ha multiplicado Dios por 5.
2: Amén.
8: Vaya, Alex, buen día.
2: Gracias, exacto, exacto. Dios te lo da. Dios le dio más que ese bono. Mira. Porque ahora ella sigue trabajando. Y ya, a esa gente que Dios la bendiga.

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1: ¿Sí?
2: Sí, pues el caso que me empezaban a echar malas como para que yo me fuera solo, para que cristiara, ¿sí? Pues. Ah, pues sí, pero no me corrían por la antigüedad pues, que tenía.
1: Ahí. 11 años, pues, ¿y luego?
2: Y pues al último, yo sí me hicieron enojar una vez y sí, pues yo cristié en pocas palabras. ¿Eh? Y pero el patrón nunca supo por qué ni nada. Y ya después me agarraron en una junta, ¿no? El patrón y el mayordomo y otro que tenía como puestecillo ahí. Y ya me dijo que cuando quisiera regresar, pues ahí tenía mis jales, listo.
3: Eso iba como
1: ¿y luego?
2: Pues el caso de que ya como a la semana me volvieron a hablar. Ya que si quería el trabajo para acá, y yo pues francamente
1: no.
2: ¿Qué hace por vengarse de algo así? Pero sí, sí sí el patrón sí me preguntó que qué había pasado, y yo pues, empecé a decir que era mucho trabajo y
1: poca paga.
2: Y poca paga, sí. Y entonces el mayordomo y el otro lo que querían era sacar el trabajo con la misma gente a ellos les dan bueno, creo, estoy entendido.
1: Claro, pararse que el cuello ellos.
2: Entre menos gente tengan y saquen el trabajo, ellos ganan un...
3: Claro, llevan más
1: como
3: ganancia
1: si la compañía de fuera de ellos.
3: Exacto, así hay mucha gente.
1: Digo. Pero te hablaron, Gamita, porque tú no fuiste una persona de venganza.
2: Sí, me dijo que yo nunca había tenido ningún tipo de problemas en mi trabajo y era el patrón ese nuevo era el hijo ya del...
3: ¿Pero qué hizo de venganza, Diva?
1: No, que gracias a que él no hizo venganza, le volvieron a hablar. Porque si él hubiera sido vengativo entonces
3: es que
1: ya
3: uno
1: no
3: se
1: te
3: cierra
1: habla.
3: Las puertas, Diva.
1: Ya no te hablan.
3: Se nos acaba el tiempo. Ana de Santa Rosa, buenos días, estás con
1: Ana,
3: la Diva.
1: Ana Bobana, hola.
4: Muy buenos días, qué bueno que tocó ese tema, mire, y ese problema a mí me pasó hace como unos más de 10 años o 15 años. Ajá. Trabajaba en Walmart, y es qué vergüenza, pero son corporaciones tan grandes que no hubo un abogado que a mí me quisiera llevar el caso. Me sacaron, lo que más me dolió que por ladrona.
1: A ver.
4: Lo que ellos tenían, que me enseñaron a mí, yo trabajaba en... Cosméticos. Soy una mujer que yo no me pinto la cara. Ajá. Agarraba las cajitas de cosméticos que estaban tiradas en la tienda, las recogía y las dejaba pues en Toys, que ya de ahí se llevaban para allá cuando yo venía, iba al baño. Y un día, bueno, creo que fue ese mismo día o al día siguiente, me llaman, pero yo contenta porque ya tenía como 10 años de trabajar y ya me tocaba un dinerito que tenían que darme. Y contenta yo porque me iban a atender.
1: Claro.
4: No, que para decirme que estaba despedida, no llamaron policía, eso fue el único que enseñaron. ¿Eh? Y estaba despedida sin nada. Y una, yo me enfermé. Gracias a Dios que yo trabajaba, tenía dos trabajos, porque yo estaba preparándome, porque yo me traje a mis hijos, traía a mis hijos. No, eso es lo más terrible que pueden hacer. Hay tanta injusticia. Me decían las compañeras, porque yo andaba en todos los departamentos casi, me decían, Anita, te van a hacer un monumento en el parqueo.
1: Ahí está tu monumento. Ahí nos queda claro que por más que tú entregues a la empresa cuándo va a entregar todo para ti, para dártelo a ti, es muy raro, Anita.
4: En el sol y en el agua nos hacían puchar carros de los parqueos para adentro. Hoy, gracias a Dios, tienen carritos automáticos para pucharlos.
1: Oh, sí.
4: Pero antes, las mujeres...

0: fuéramos a puchar carros para adentro.
1: ¿Y qué hiciste tú en venganza? ¿No hiciste nada, Ana?
0: ¿Mande?
1: ¿No hiciste nada en venganza?
0: Yo dije que si hubiera tenido una enfermedad terminal, yo me compro un arma y hago matazón.
1: Ay, Diosito santo.
2: Ay, no, Ana.
1: Bueno, es desgraciadamente lo que dice Ana. Lo ha hecho mucha gente al sufrir tantas injusticias. Por eso mucho cuidado cómo se trata a los empleados. Ay, no. Digo, yo nomás digo, fue la diva de México.
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6: Hola, hola, ¿qué tal? Muy buenos días, feliz inicio de semana, hoy lunes 22 de junio, y bueno, las 9:52 a.m, y bueno, por el momento, tráfico ligero en nuestros freeway principales. Lamentablemente se reporta accidente por el área de la Sahara Avenue y Sur for Apache Road. También otro accidente en el freeway 215, salida con West Sunset Road, donde el carril derecho se encuentra bloqueado. 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

¡Atención! ¿Pensaron que nos olvidamos de ustedes? ¿Pensaron que no íbamos a volver? ¿A que no adivina quién regresó?

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2: Hola, hola, mis cositas hermosas. ¿Cómo amanecieron? ¿Cómo están? Espero que maravillosamente bien. Hoy lunes, ya 22 de junio. Otro mesecito que se nos está yendo de boleto. Agradezco enormemente a las ciudades a donde llega la programación de su servidora Rosmar Vega. Muchísimas gracias por recibirnos en su hogar, en su trabajo, donde quiera que nos escuche. Y los que nos escuchan a través de quepadreradio.com. Muchísimas gracias también, mis cositas bellas. Mis redes sociales, Rosmar Vega Radio. Así me encuentro en mi página de Facebook y mi página de Instagram. Y en TikTok me encuentra bajo Rosmar Vega. Así es de que ahí le espero. Y nuestro número en cabina, 1-877-354-3646. Ya llegó ya hasta aquí Álvaro Morales, el atoso del PECAS. Y por supuesto también, pues ya llegó Omar Fierros, que también nos trae pues cada uno de sus segmentos, nos lleva a viajar, nos lleva a mundos desconocidos, Félix Gallardo y muchas cosas más que no se puede perder. Así es de que así iniciamos en este bendito día.

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3: El día de hoy le quiero invitar a que no se pierda los segmentos del Pequita. Ya sabe que él nos canta y encanta, como todos los días. Usted se llama Tomás, mi Tomás, chulo de bonito. Hoy es el día de su onomástico. ¿Qué significa este nombre? Significa gemelo. Así es de que ahí está. Pues ese saludito especial para todos los que están festejando su santo en este precioso 22 de junio. Y no quiero dejar afuera a mis cumpleañeros. Usted se le está celebrando su cumpleaños, mi cosita hermosa. Happy birthday to you, que los cumpla feliz y que se la pase a todas margaritas hoy en el día de su cumple y a celebrar a lo grande. Bueno, pues ahora sí vamos a escuchar a la banda MS y Mesa para uno aquí con Rosmar.
4: De Ángela.

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Yo le quiero invitar, mi cosita hermosa, que todos los jueves no se pierda de dos en dos con la misma voz, dos canciones de su artista, grupo solista o banda favorita durante toda mi programación. Acá entre nos, déjeme y le cuentan que aseguran que el hijo de Ana Bárbara vive en malas condiciones. Recientemente, pues se informó que el segundo hijo de Ana Bárbara está viviendo lejos de ella en un barrio humilde de Los Ángeles, California. La polémica alrededor de Ana Bárbara y de su familia sigue ahora. Medios aseguran que su segundo hijo, José María Fernández Ugalde, está viviendo en malas condiciones. José María, también conocido como Chema, fue protagonista de una polémica relación con Ángel Muñoz, actual pareja de su madre. Se llegó a decir que Chema era víctima de malos tratos por parte de Muñoz. Hay que recordar que él es el hijo de la relación de Ana Bárbara, pues y que tuvo con José María Fernández el Pirro, viudo de Mariana Levy, y por eso pasó a ser la madrastra de Paula y José Emilio Levy. Chema y José Emilio, pues siempre mantuvieron una buena relación y sus declaraciones fueron muy importantes durante la polémica entre Chema y Muñoz. José Emilio asegura que la actual pareja de la cantante mexicana daba castigos muy, pero muy grandes y muy fuertes a su medio hermano y que eso no le gustaba y que en varias ocasiones le dijo a su mamá, pero que ella pues hacía la sorda y no le creía, pero que los maltrataba y era un hombre muy fuerte. Ahora Chema tiene 19 años y dicen por ahí que estaría trabajando en compra y venta de carros en Los Ángeles. Al mismo tiempo vive en una zona llena de personas sin hogar, en un apartamento de bajos recursos. Lo bueno es que el muchacho sigue trabajando, lo bueno es que le echa ganitas. Lo malo, pues, es la mala relación con Ana Bárbara y también con su papá, que deben de estar ahí en los malos momentos. Y es que se pone bien difícil la situación para este muchacho. Se ha metido en varios problemas. La herencia de su abuelita todavía no se la dan. Y han pasado muchas cosas alrededor de estos niños que de verdad siguen muy dañados. Perdieron a su mamá desde muy chiquitos. No tuvieron, pues, ese ejemplo materno. Y ahora todo lo que les está pasando, para muchos de sus allegados se les hace que son cosas muy, pero muy duras para estos muchachos. Acá entre nos.

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Ay, escuchamos a los Temerarios y Loco por Ti. Híjoles, miren nada más, eso sí que está difícil de creer, pero es cierto. Y el Pancho que hizo este hombre, miren lo que le pasó. Este papá estaba muy preocupado por sus hijas que querían ir al baño. Un padre llevó a su pequeña hija al baño y al no haber otra opción, pues entró con ella al baño de mujeres. Un hombre lo vio, lo insultó y llamó a la policía. El video se hizo viral y muchas mujeres salieron en defensa del papá. Un acto de amor de un padre hacia su hija terminó generando una gran polémica. Cuando la niña necesitó ir al baño, su padre decidió acompañarla y entró con ella al baño de mujeres para protegerla. Un hombre, al verlo, lo insultó y llamó a la policía creyendo que estaba haciendo algo indebido. Al llegar, los agentes escucharon lo sucedido y confirmaron que el padre no había hecho nada malo, permitiéndole marcharse con su hija sin ningún problema. Todo fue grave.

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1: Esa denuncia cuando un padre estaba protegiendo a su pequeña, aunque usted no lo crea.

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y con Karin León. Y la noticia del día, iniciamos otra hora más de programación. Gavin Newsom declara estado de emergencia en Los Ángeles tras incendio en un almacén. El gobernador de California, Gavin Newsom, decretó el estado de emergencia en el condado de Los Ángeles con el fin de acelerar la recuperación y mitigar los riesgos sanitarios derivados al incendio de un almacén frigorífico. De acuerdo con Los Angeles Times, las autoridades prepararon recursos de salud pública que incluyen 5.5 millones de mascarillas, purificadores de aire comerciales, agua embotellada y sistemas de mediación ambiental. Las herramientas evalúan los niveles de material particulado y compuestos orgánicos volátiles. Asimismo, el Distrito de Gestión de la Calidad del Aire de la Costa Sur mantuvo un aviso especial por contaminación de partículas. Y ahora, pues, el gobernador de California declara estado de emergencia a Los Ángeles. Esta fue la noticia del día. 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

El día de hoy, mis corazones, les invito a que no se pierdan Álvaro Morales, que nos trae todo lo que está pasando en el mundo del balompié mexicano de lunes a viernes, así es de que no se lo puede perder. Ahora sí me voy con saluditos. El día de hoy quiero mandar un saludo bien especial para Silvia, que me está pidiendo la canción de Marco Antonio Solís, Yo Te Necesito. Ya viene, y sé que está pasando un momento bien difícil, me dice Rosmar. Estamos pasando por un momento bien difícil porque mi hermano Rafa pues ha decidido tomar una decisión. Él está muy malito, tiene un cáncer terminal que todos los días le hace sufrir mucho, y pues nosotros le decimos que no haga lo que quiere hacer. Él se quiere dormir y es una situación bien difícil la que estamos pasando con la familia. Yo creo que Dios te da la vida y Dios te la quita, y eso es algo que nos está matando a mis hermanos y a mí, pero también lo miramos sufrir muchísimo. Ya son los dolores grandísimos, que grita muy fuerte del dolor, ya nada se lo quita ni las medicinas. Entonces estamos pasando una situación bien difícil, Rosmar, espero y me puedas complacer con esa melodía. Ay, corazón, sí, es una situación bien difícil la que pasa la familia cuando alguien pues toma esa decisión, ¿no? Igual nos está pasando a nosotros algo similar. Mi tía, que es como mi segunda mamá, pues también está viendo esa posibilidad, Silvia. ¿Por qué? Porque dice que es algo bien desesperante vivir con una artritis de toda la vida, que ya se deformó todo su cuerpecito, ya también la medicina no le hace nada bien, y a veces uno pues juzga, ¿no? Y dice uno, es que no puedes hacer eso, y le puedes traer todos los consejeros, todos los psicólogos, para que hablen con ella y le digan que no tomes esa decisión, pero muchas veces también es un dolor inmenso, ¿no? Porque no te lo esperas. Quizás mañana te dicen, se murió tu familiar, y tú dices, bueno, es la voluntad de Dios, te duele en el alma, pero pues ese era el destino, y aunque uno no quiera morir, tiene que, pero que tus familiares tomen decisiones como esta, pues es un dolor enorme, porque ya estás llorando antes de tiempo, porque ya tienes toda esa tristeza antes de tiempo, porque es como si vivieras un duelo de un mes mientras llega el momento de hacer esas cosas. Entonces, mi niña, yo te mando un abrazote fuerte, apóyense como familia, ámense mucho, quiéranse, que sea la voluntad de Dios, y si ustedes lo ven sufrir y él quiere ya no sufrir, pues también hay que apoyarlo, aunque nos duela en el alma, mi preciosa. Y ya busco tu canción y te la pongo con todo el gustazo del mundo, pero antes vamos a escuchar esto que me habían pedido el día de hoy, y quiero mandar saludos para Sergio allá en Las Vegas, Nevada, que anda trabajando en la construcción y la quería escuchar, mi niño. Aquí está.

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con esa canción le quiero invitar, mi cosita bella, que todos los viernes no se pierda Las Sabrosas de Rosmar. Esa hora completita de puras canciones bien sabrosas, para iniciar nuestro fin de semana con el pie derecho. ¿Qué es lo que sucedió en un día como hoy, 22 de junio? En un día como hoy, pero de 1993, el cantante mexicano Luis Miguel lanza al mercado su noveno álbum de estudio titulado Aries. En un día como hoy, pero de 1993, en Estados Unidos, la cantautora cubana estadounidense Gloria Estefan lanza al mercado su tercer álbum de estudio como solista y primer álbum realizado en español titulado Mi Tierra. En un día como hoy, pero de 1995, en Colombia se inaugura Canal TRO, el quinto canal regional de televisión en el oriente colombiano. Y en un día como hoy, pero del 2004, en Perú, 700 alumnos toman la Universidad Nacional de Trujillo, exigiendo la renuncia del rector y de los vicerrectores por casos de corrupción. La crisis duraría 103 días. Y todo esto sucedió en un día como hoy, 22 de junio.

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1: Y ahora sí ha llegado el momento de presentarles a Omar Fierros y vamos a ver qué nos preparó en este bonito lunes. Adelante, Omarcito, con tu información.
2: Abuela, échame otras dos tortillas de esas azules, ¿no, porfa?
3: No, y con unas rebanadas de aguacate y queso y poquita salsa. ¡Chulada! Y a ti que me estás escuchando, te recomiendo este platillo de vez en cuando, porque el aguacate puede prevenir cáncer y las tortillas azules tienen beneficios para tu salud. Un estudio reciente realizado en el Centro de Ohio State's Comprehensive Cancer de los Estados Unidos determinó que algunos nutrientes del aguacate ayudan a destruir ciertos tipos de células que pueden evolucionar en cáncer. Y es que el aguacate contiene sustancias como vitaminas C y E, fibra, grasas insaturadas y ácido fólico. Estas sustancias incrementan la cantidad de oxígeno reactivo, una variedad de oxígeno altamente tóxico para las células cancerosas, y de esta forma mueren. Y lo más interesante es que las células sanas no son afectadas por la combinación de nutrientes del aguacate.
2: Ay, disculpen, pero qué jaito quedé. La alimentación de nosotros los hispanos es algo no tan saludable, hay que ser neta. Y todos sabemos que la tortilla no puede faltar en casa, eso que ni qué. La tortilla de maíz se convierte en azúcar y las de harina, peor tantito. Es por eso que les invito a aprovechar los beneficios y propiedades de las tortillas azules. El color azul del maíz se debe a las antocianinas, que son antioxidantes. Según un estudio realizado por científicos en el Centro de Desarrollo de Productos Bióticos del Instituto Politécnico Nacional, las tortillas azules contienen almidones de más fácil digestión que los de las tortillas comunes. Así pueden ser digeridas dos veces más rápido y más para la gente con diabetes o convalecientes de infartos. Pero hay ustedes como quieran cuidar de su salud. Al final del día, ustedes deciden qué hacer con su cuerpo, ¿no? Así o más claro.

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0: Mariel Pecas con la chispa de buen humor.
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2: ¿Qué pasa, Cornelia?
1: 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Mi dolor. Ando herido.
2: ¿Y vas a venir con tus piropos?
1: Ando herido y mal despreciado, como dice el Lupillo.
2: Ajá. Despreciado me voy.
1: Despreciado me voy.
2: Ay, mira, así andas herido, Pequitas.
1: 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Quisiera ser un mosquito. Sí. Para entrar en tu mosquitero.
2: Ajá.
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2: Ay, Pecas, qué romántico andas el día de hoy, corazón.
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2: Ah.
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Y ahí escuchamos a Rey y también a Nodal con Poco. Bueno, pues déjeme le cuento acá entre nos que lo que no tuvieron poco, sino mucho tote lujo, fueron el Canelo y su esposita en la, pues, el bautizo de su hija. Millonario bautizo con Mon Laferte. Fíjese usted, ¿eh? ¿A poco la bebé es la fan? Dicen algunos de los internautas. Mon Laferte estuvo presente en la celebración y ofreció un concierto privado en el lujoso bautizo de Eva Victoria, la hija más pequeña de Saúl, pues el Canelo Álvarez y Fernanda Gómez. Los videos en redes sociales mostraron a la cantante chilena interpretando sus grandes éxitos frente a los invitados durante la exclusiva fiesta. El evento se llevó a cabo en Guadalajara y la destacada cantante fue de las sorpresas musicales principales de la lujosa velada, compartiendo escenario con Remy Valenzuela también. O si hace que el bautizo, no hombre, cállese, las imágenes, los videos son sorprendentes, todo el lujo del mundo. ¿Y por qué están criticando al Canelo? Porque dicen, oyes, ¿por qué en vez de desperdiciar el dinero de esa manera, pues no ayudas a la gente necesitada? Otros lo defienden y dicen, es su pequeña hija y está celebrando su bautizo a lo grande y tiene el dinero para hacerlo. ¿Qué nos interesa? Si no lo festejara, también lo iban a criticar. Así es de que él dijo que no le importaban las críticas, disfrutó el bautizo de su hija a lo máximo. Y miren nada más con qué artistas. Ahí fue de veras una fiesta de pipa y guante, todos los invitados bien guapísimos. Y qué decir de la pareja que lucían bien bonitos y la niña como toda una princesita. Acá entre nos.

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1: Y ahora se ha llegado el momento del consejo de la hora. Tiene su piel bien rasposita, mi corazoncito, y ya no sabe qué hacer, se le mira áspera, se le mira reseca. Entonces hágase esta receta que va a hacer, va a poner pues en un platito una cucharada de azúcar. Después le va a agregar una cucharadita de miel de abeja. Mezcla perfectamente los ingredientes y se va a tallar su carita con esta mezcla durante un minuto. Pasado ese tiempo, pues enjuaga su cara como lo hace habitualmente y después se va a poner una mascarilla de plátano. ¿Qué necesita? Va a poner un pedacito de plátano en un platito, le va a agregar una cucharadita de miel de abeja, mezcla perfectamente los ingredientes, se lo pone en la cara y lo deja actuar por 30 minutos y ya después enjuaga como lo hace habitualmente y se pone pues su crema hidratante. Esto lo puede hacer hasta una vez a la semana para obtener mejores resultados y así va a lucir una cara bien suavecita y bonita con el consejo 100% natural de su amiga Rosmar.

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1: El día de hoy mi corazón le quiere invitar a que no se pierda la última y nos vamos, ya lo sabe, esa última orejita de programación de su servilleta, así es de que no se la puede perder. El día de hoy quiero mandar saludos, dice Evangelina, bendecido día y toda la semana, nos puede poner por favor la canción de la montaña con Roberto Carlos, si se alcanza, dice un doble, un fin de semana, gracias y bonito día, dígale al Pecas que me encantan los chistes, ándele mi Evangelina, ahorita le doy un abrazote a su parte y le voy a dar su mensajito, mi niña hermosa, también quiero mandar saludos el día de hoy a Pedro, allá en San Diego, California, que nos está escuchando vía internet, mi Pedrito chulo de bonito, dice Rosmar, me gusta mucho la programación, me divierten, la música está muy buena, sigan así, ándele pues. También quiero mandar saludos el día de hoy, dice, hola Rosmar, te escucho todos los días aquí en mi trabajo, te escucho en Valley Center, California, soy Angélica, quiero que felicites a mi padre hasta el cielo en el segundo año que me la paso sin él, ha sido muy difícil y me dicen que ya no le llore, que le deje descansar, pero cada quien vive su duelo como quiere. Ay, mi cosita hermosa, claro que sí, cada quien lo vive como tú bien lo dices, como puede, yo sé, pero ¿sabes qué preciosa? Tienes un angelote allá en el cielo que te está cuidando y él se llamaba Fernando. Ay, mi Angélica, te mando besitos y abrazos y mira nada más que bueno que no lo olvides jamás y que siempre lo tengas en tu mente y en tu corazón a tu precioso papá, mi reina, ¿eh? Gracias por escucharme y te mando muchos besitos y abrazos.

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3: Vaya dilema que tiene Javier el Vasco Aguirre. Por un lado, puede darle descanso a algunos jugadores para el partido contra Chequia, ya que México está calificado, es el primer lugar, no va a perder esa posición del grupo A de la Copa del Mundo. El tema es que a quienes le des descanso, estarán 12 días sin actividades, es decir, casi 2 semanas. 12 días sin actividad de cara al partido de los 16avos de final de Norteamérica 2026. Pero por otro lado, cuando se trata de enfrentarse a Chequia, equipo contra el cual no tienes que demostrar nada, vas a correr el riesgo de que alguno de tus jugadores se lesione. ¿Correrías el riesgo de que se te lesione Julián Quiñones? Yo no. ¿De que se te lesione Raúl Jiménez? Yo no. ¿De que se te lesione Eric Lira? Yo no. El tema también es, ¿le va a dar el chance y la oportunidad a Guillermo Ochoa de que cumpla su 4º mundial jugado? 6º asistido, 4º mundial jugado. El tema es que si Ochoa, es altamente probable que esto suceda, es goleado, el ánimo de la selección se puede venir a menos. Pero también es poco probable, pero hipotéticamente en un caso muy remoto, Ochoa tiene una gran participación y un gran partido, puede generarle dudas, malestar, puede causar efectos traumáticos emocionales al portero de las Chivas Rayadas del Guadalajara, el tal Arrangel, al cual en el partido de Corea nos demostró que ya le creció una mano, así como una plantita. ¿Va a hacer eso el Vasco? No la tiene fácil. ¿Qué haría yo? ¿Qué haría usted? Yo haría lo siguiente, por supuesto. Ni modo. Al tal Arrangel sí lo dejo. O pongo a Acevedo, pero ok. Dale ritmo al tipo que ya le creció la mano. Y por otro lado, evito cualquier riesgo de lesión de los jugadores más importantes como Raúl, como Quiñones, como Lira. Que no se vayan a lesionar en un partido que para México es intrascendente, aunque para Chequia lo sea. Y por supuesto, la selección no es para dar homenajes. Yo no le daría ninguna oportunidad a un portero ya decrépito, ya senil, que nos ha demostrado que no está en buenas condiciones. Por más que digan, uy, qué atajadón contra Serbia. Iba a su rango de cobertura, era la serie de sub-23 y Serbia, por cierto, que había perdido 5 de los últimos 8 partidos en ese compromiso o antes de ese compromiso. Así que, señoras y señores, damas y caballeros, eso es lo que haría yo. Ojalá que el Vasco me obedezca. Palabra del Señor.
2: Como siempre, lo espero, los jefes para toda la Unión Americana. 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
1: Y así iniciamos el día de hoy, nuestra última hora de programación, la última y nos vamos. Ya lo sabe, canciones de desamor, tristeza, soledad, que no se puede perder el día de hoy porque esta hora es para puros adoloridos. Así es que si me lo mandaron a volar este fin de semana, que espero y no sea así, entonces este programa es para usted, mi cosita hermosa, porque vienen muchas canciones como esta. Y es la última y nos vamos.

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El día de hoy con esa canción quiero mandar saludos para Blanca Gómez allá en Las Vegas, Nevada, que la quería escuchar, mi Blanquita, así le complacíamos en este bonito lunes. Tienes que aprender a decir no me merezco esto, no me merezco que me traten de esta manera, ni que me respondan así o me ignoren de esa forma. No me lo merezco y como no me lo merezco me voy. Es muy importante saber reconocer de dónde y de quién hay que irse, pero ya. Esta es la última y nos vamos.

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Ahí habíamos escuchado esa cancioncita que nos habían solicitado el día de hoy. Y tengo saluditos, tengo un saludo requete bonito. Dice, hola Rosmar, ¿cómo estás? Ayer era el Día de los Padres. Quisiera ver si le puedes mandar saludos a mi querida madre, que tuvo que ser los dos papeles de mamá y papá por mi hermano y yo. Es una gran mujer de poder sacar adelante a sus dos hijos sin ayuda de un hombre, y a mí nunca me faltó nada por su amor y por todos sus sacrificios y esfuerzos. Me falta un año a sacar mi título de la universidad. ¿Me le puedes dedicar por favor una canción bien bonita? Como ella lo agradezco. Ashley Gámez, muchas felicidades a tu preciosa mamá, y gracias también a ustedes como hijos, que salieron buenos hijos, mi amor, y que por eso son así como hasta el día de hoy, estudiosos, emprendedores, y que quieren salir siempre adelante por ese gran esfuerzo de mamá, que fue papá y mamá a la vez. Así es de que yo le mando un abrazote a tu preciosa mamá, mi reina, y dile que le mando también un besito y que le admiro mucho, tote, ok, mi Ashley Gámez, que saluda a su preciosa mamita.

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Así les digo, muchísimas gracias a todos ustedes por haberme acompañado en este precioso día, mis cositas hermosas. Gracias por no dejarme solita. Les deseo la mejor de las tardes, que se la pasen a todas margaritas. Y por supuesto que aquí les espero el día de mañana, si el Todopoderoso me lo permite. Y esta es la última y nos vamos.

Una señora me dijo: ¡ay, diva! A mí hasta miedo me da hablarle. Y yo le contesté: a usted lo que le debería de dar miedo es ir al salón de belleza que le pongan ese tinte. ¡Sas, culebra! ¿Me estás escuchando? ¡Qué

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Señoras y señores, muy buenas tardes. ¿Cómo están? ¡Feliz lunes! ¡Ay, ay, ay! Arrancando la semanita, una nueva semana, una nueva oportunidad que nos regala el Todopoderoso para ir en busca de nuestros sueños y lograr esas metas que nos hemos propuesto. ¿Qué les parece si arrancamos con la frase llegadora de una manera muy positiva? Y dice así, es una frase de Miguel Ángel Ruiz, el famoso escritor de los cuatro acuerdos, y dice así: si nos gusta lo que hacemos, si siempre hacemos nuestro mejor esfuerzo, entonces realmente estamos disfrutando de la vida. Esa es la frase llegadora hoy, lunes 22 de junio del año 2026. Un poquito enfermitos de la garganta, pero con toda la actitud positiva para hacerlos pasar un rato chido y coquetón con buenos chismes, notas, noticias del sur de Nevada y, por supuesto, la estrella del programa, la música que tocamos aquí en el show del Duba Dubas, exclusivamente a través de La Buena. El día de hoy más oportunidades para poder ganarse boletos para Disneyland. Recuerden que a las 3:05, 4:05 y 5:15 de la tarde damos a conocer las palabras, las cuales tienen que mandar por mensaje de texto y quedar así automáticamente registrados. ¡Mucha suerte! Acompáñeme hasta las 7 de la noche, aquí a través de La Buena.

Tache, aquí a través de la buena 101.9. ¡Qué rolononas! Para arrancar este lunes, ¿eh? Oigan, esta mañana Argentina derrotó a Austria con 2-0, aunque, según expertos, pues la selección albiceleste no estuvo en su mejor momento, ¿eh? Yo repito, es el Mundial de las Sorpresas este 2026. En este momento, al minuto 36, Francia lleva la ventaja de 1-0 ante Irak. Así que, bueno, eso es lo que se está llevando a cabo en el Mundial 2026. Oigan, también quiero aprovechar para darle las gracias a todas las personas que me hicieron el gran favor de acompañarme este fin de semana en las diferentes promociones. El sábado y ayer domingo estuvimos chambeando este fin de semana, ¿eh? El motivo, tenemos muchos premiazazos y por eso queremos que ustedes se los ganen. A toda la gente que me hizo el gran favor de acompañarme aguantando el calorcito de nuestra ciudad, gracias de todo corazón. No le cambien porque al regresar, escuchen lo que encontraron agentes de aduanas dentro de una caja de madera. Estamos hablando de algo de millones de dólares y millones de años.

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más es lunes. El personal de aduanas, sin duda alguna, independientemente del país que sea, han visto de todo. Y hay un hallazgo que se ha hecho viral. Nos vamos hasta Rusia, donde los agentes aduanales encontraron un pedazo de meteorito. ¿Escucharon bien? Un pedazo de meteorito de más de 2 toneladas dentro de una caja que había sido declarada como adorno de jardín. ¿Qué tal? Durante una inspección en el puerto de San Petersburgo, las autoridades lograron identificar la pieza como un fragmento del meteorito Aletai, el cual fue descubierto en el año 1898 en el noroeste de China, el cual tiene un valor aproximado de 323 millones de rublos o unos 4.3 millones de dólares. Este cargamento, que de acuerdo con las leyes internacionales es considerado como contrabando de bienes estratégicos, tenía como destino final la ciudad de Londres. Del año en el que fue descubierto, y también aparte de su peso y su valor económico y científico, algo que lo hace único es su edad. Se estima que tiene 4.500 millones de años, o el equivalente a la edad del sistema solar. ¿Qué tal? Así que las autoridades rusas están poniendo...

tomando cartas en el asunto, manos a la obra, para dar con la persona que envió este fragmento del meteorito, y también están investigando las autoridades de Londres o de Inglaterra para dar con el recipiente de este supuesto, entre comillas, adorno de jardín, que no era un adorno de jardín simple y sencillo, estamos hablando de un fragmento de un meteorito, el cual fue descubierto en 1898 en China. Ahora, yo me pregunto, ¿quién se tomó el tiempo de empaquetar un pedazo de meteorito en una caja de madera? O sea, ponerle sus clavitos y todo, la etiqueta del empaquetado, llevarlo al, no sé a dónde lo llevarían, al UPS o al FedEx, no sé, pero... Y llevar esta caja pesadísima, o sea, más de 2 toneladas, y luego enviarlo por paquetería a este recipiente, que quién sabe quién sería la persona o la organización que lo estaba esperando en Londres, ¿eh? Así que, bueno, pues eso se ha hecho viral y aquí se lo comparto en La Buena. Nueva semana, nuevas oportunidades de ganar boletos para Disneyland. Vayan preparando los celulares. En la próxima hora, exactamente a las 3:05, vamos a dar a conocer la primera palabra del día de hoy y también la primera de la semana, la cual tienen que mandar por mensaje de texto. Y se vienen los chismes color hormiga brava, aquí por La Buena.

A todo volumen con la buena 101.9. Oigan, qué lamentable, ¿eh? El partido en Filadelfia de Irak versus Francia ha sido suspendido debido a problemas meteorológicos. Tremendo tormentón que está cayendo en Filadelfia, esto en el estado de Pensilvania. Y bueno, pues el partido ha sido suspendido, el partido de Irak versus Francia. El marcador final lo marcaron 1-0. Obviamente, pues esto queda suspendido hasta nuevo aviso. Aquí lo mantenemos informados a través de La Buena. Aquí está la primera palabra del día de hoy y la primera de esta semana para poder ganar los boletos para Disneyland. Mancha. Esa es la palabra. Mancha. Hay que mandarla por mensaje de texto al 702-734-9453. Mucha suerte. Y al regresar, Gloria Trevi compartió escenario con dos personas mucho muy especiales. Le cuento de quién se trata. Además, dos famosos ex esposos que terminaron muy mal unirán sus voces después de muchos años. Se vienen los chismes color hormiga brava.

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0: también los chismes color hormiga brava, aquí por La Buena. Gloria Trevi se volvió a presentar en la Ciudad de México con un lleno total. Esta vez cantaron con ella sus dos hijos. Además, invitó al escenario a Jackie, hija de su gran amiga Jenny Rivera, para interpretar juntas el tema Un Abrazo. Y esto fue lo que dijo la cantante.
1: Me sentí muy agradecida, bendecida. Creo que se sintió el amor de la familia, de los amigos. Hablamos un poquito de todo, de los que ya no están, pero siguen estando en nuestros corazones. Y se sintió una vibra, yo siento, que de esas así como de unión. También nos sentimos bien mexicanos y bien orgullosos de todo lo que está haciendo nuestra familia.
2: ¿Lloraste con tus hijos?
1: Me emocionan mucho porque me apoyan siempre todos. Cantar con mis hijos, bueno, siempre es súper bonito porque principalmente ellos lo hacen por apoyarme. Y tienen muchas sorpresas, ya viene música nueva. ¿Cómo que me gritaban suegra? Me tendrían que haber dicho hermana. Ay. ¿Qué tal, verdad? La dinastía Rivera fue muy emocionante. ¿Qué tal, Jackie? Se sintió muy fuerte. La gente gritó el nombre de Jenny, de Jackie, y fue para mí un honor tener en el escenario a Jackie.
0: Las declaraciones de Gloria Trevi. Oigan, estaba viendo el video hace rato de la interpretación de Gloria Trevi con Jackie Rivera. La verdad, yo me atrevo a decir que Jackie Rivera canta mucho mejor que su hermana Chiquis, ¿eh? No, de verdad, no se rían, o sea, es en serio. Escuché la voz de Jackie interpretar en vivo, ¿eh? O sea, en vivo, no era grabación, era en vivo. Este tema, Un Abrazo, junto con Gloria Trevi. Qué vocerrón de la chava, ¿eh? La verdad, me atrevo a decir que tiene mucha mejor voz para interpretar, para cantar Jackie, que ni siquiera su hermana Chiquis Rivera, ¿eh? Así que ojalá y decida emprender un futuro en el mundo de la música. Oigan, y cambiando de tema, el matrimonio de Laura Flores y Sergio Facchelli no terminó nada bien. Ambos cantantes se casaron en 1986 y se divorciaron en 1989. En varias entrevistas, la también actriz llamó esa boda como un error, palabras de ella. Y aunque no ha dado detalles sobre lo que llevó a terminar su relación, ella aseguró que no fue nada agradable. Pero al parecer, 37 años después, ya se reconciliaron. Bueno, por lo menos profesionalmente, ¿eh? Ambos artistas anunciaron un concierto juntos este 18 de septiembre en el área de Los Ángeles, titulado Donde hubo historia, nace un nuevo capítulo. Recordemos que en el año 1985, la expareja grabaron juntos el éxito musical Lo que me tiene aquí. Así que, bueno, pues enhorabuena por ellos dos. Y es que si nos ponemos a pensar, imagínense, ya 37 años después, ya envejecemos, ya maduramos. Yo creo que ya llega un punto en nuestras vidas, después de pasar ya tantos años enojados con alguna persona, o recordando de que esa persona me hizo esto, o yo le hice aquello. Creo que ya llega un punto en nuestras vidas, repito, con la madurez, al paso de los años, que decimos, bueno, te perdono, o te pido disculpas, o perdóname por lo que te hice. Y mira, a lo mejor no seremos los mejores amigos, o a lo mejor no nos vamos a llevar bien, pero por lo menos le damos cerrón a ese capítulo, ¿no? Obviamente hay casos en los cuales las personas, pues, no cierran ese capítulo, ¿no? Y se van de este mundo guardando resentimiento, guardando rencor por esa persona, por lo que les hicieron. Pero creo yo que lo importante es cerrar ese capítulo. Han pasado 37 años en este caso. Y miren, los veremos juntos en este concierto, a Laura Flores y a Sergio Facchelli. Seguimos con más de La Buena Música, aquí en el show del Duba Dubas. Aquí está el romanticismo de Industria del Amor. Se viene algo de Banda El Recodo. ¿Algo de Rocío Dúrcal? Me lo estaban pidiendo aquí en el 702-734-9453.

0: Marsolis, hija del Buki, aquí a través de La Buena. Oigan, el día de hoy, 22 de junio, es el Día Nacional de unas personas que se encargan de mantenernos fresquecitos. Estamos hablando de la gente que chambea en la industria de los aires acondicionados. Así que hoy es el día de los técnicos, en inglés como se les conoce como HVAC. Así que si usted chambea en cualquier cosa que tenga que ver con aires acondicionados, calefacción, etcétera, a todos los técnicos, hoy es su día nacional, así que muchas felicidades por mantenernos fresquecitos. Y qué mejor lugar para celebrarlo que aquí, nuestra ciudad de Las Vegas, una de las ciudades más calientes del país, ¿eh? Así que gracias a todas esas personas que se suben a los techos de las casas, los apartamentos, los edificios, a arreglar esos aires acondicionados y mantenernos fresquecitos en el verano. Hoy es su día, muchas felicidades. No le cambien porque al regresar, Las Vegas tendrá un espectáculo aéreo este fin de semana. Escuchen de qué se trata. Además, aumentarán las tarifas de los estacionamientos en un lugar del Valle de Las Vegas. ¿Quieren saber dónde? Se lo platico al regresar aquí por La Buena en Noticias.
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0: 101.9 La Buena, vámonos con la información. Este sábado los Thunderbirds de la Fuerza Aérea sobrevolarán la ciudad de Las Vegas y la presa Hoover para celebrar el 250 aniversario de Estados Unidos. El escuadrón se ha unido con la Autoridad de Visitantes y Convenciones de Las Vegas para un tributo aéreo a partir de las 5:45 de la tarde. Los seis aviones F-16 volarán sobre algunos lugares emblemáticos de nuestra ciudad y terminarán sobre la presa Hoover. La ruta exacta será dada a conocer en los próximos días. Prepárense para pagar más por estacionarse en el Aeropuerto Internacional Harry Reid. El director de aviación del condado de Clark, James Crisley, dijo que esta es la primera vez que se aumenta la tarifa desde el 2019 y esto ayudará a seguir invirtiendo en la infraestructura, apoyar el futuro crecimiento y mejorar la experiencia de los viajeros. A partir del 1 de julio, el aumento será de entre $1 y $2, dependiendo la opción de estacionamiento que elijan los usuarios. Bueno, así que hay que desembolsar más cuando viajemos. Aquí está Ana Sofía Contreras con el resto de las noticias.
1: El vicepresidente J.D. Vance y funcionarios iraníes llegaron el domingo a un centro suizo para iniciar formalmente las negociaciones con líderes iraníes sobre el programa nuclear de Teherán, consolidar el frágil acuerdo interino para poner fin a la guerra con Irán y mantener abierto el estrecho de Hormuz. Los principales negociadores de Estados Unidos e Irán están inmersos en una carrera de 60 días para alcanzar un acuerdo sobre los detalles técnicos. En más información, un desarrollo costero en Albania vinculado a Jared Kushner, yerno del presidente Donald Trump, enfrenta la oposición creciente de ecologistas, lo que ha derivado en protestas diarias en la capital, Tirana. Entre los tambores, bocinas y silbatos, miles de manifestantes el sábado por la noche corearon

llamaron Rama Vete, en referencia al veterano primer ministro socialista Edi Rama. En otros temas, un electorado dividido elige este domingo al presidente de Colombia en una reñida segunda vuelta electoral entre el progresista Iván Cepeda y el conservador Abelardo de la Espriella, quienes han capitalizado el temor popular a la violencia en un país que aún lidia con grupos armados. Los centros de votación abrieron a las 8 de la mañana para elegir al sucesor del presidente Gustavo Petro. Ana Sofía Contreras.

Oiga, sigue suspendido el partido de Irak versus Francia. Esto en Filadelfia, Pensilvania, debido a las fuertes lluvias, incluso debido a tormentas eléctricas. Así que la autoridad de la FIFA, pues están esperando de que se tranquilice un poquito esta lluvia, esta tormenta eléctrica, para reanudar el partido. Hasta este momento, Francia va venciendo 1-0 a Irak. 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Mucha suerte. Y al regresar, les voy a platicar cómo nació la tradición de festejar los triunfos de la selección mexicana. Allí, abajito, en el Ángel de la Independencia de la capital mexicana. Al regresar aquí por La Buena.

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¿Cómo nació la tradición de ir a celebrar el triunfo de la selección mexicana en el Ángel de la Independencia? Pues aquí se lo cuento. Este monumento, ubicado en la calle Reforma de la Ciudad de México, no fue elegido por ninguna autoridad o por alguna organización. Su conexión con el fútbol nació de una manera espontánea hace más de 5 décadas. La primera vez sucedió después de que México derrotara a El Salvador 4-0 durante el Mundial de 1970. Según el historiador Carlos Calderón Cardoso, al terminar el partido, un grupo de aficionados comenzó a caminar hacia el Ángel y de la nada empezaron a llegar cientos de personas para cantar el himno nacional y celebrar el triunfo. Pero hay otra versión de que esta costumbre nació días antes, cuando los seguidores del Tri organizaron una serenata para Gustavo el Halcón Peña frente al hotel donde estaban hospedados los jugadores después de vencer a Bélgica. Hoy en día el Ángel no solo es el punto de reunión para celebrar las victorias deportivas, también para triunfos políticos y además donde los mexicanos hacen que exigen, mejor dicho, que sus voces sean escuchadas. Así que, bueno, un poquito sobre la historia del por qué el Ángel de la Independencia es el epicentro de las victorias de la selección mexicana. Obviamente también cuando gana el América, como los capitalinos, también aprovechan para festejarlo en el Ángel de la Independencia. Ahora, un dato interesante sobre este monumento, para la gente que no conoce el Ángel de la Independencia ahí en la capital mexicana, en realidad no es un ángel. Se le llama el Ángel de la Independencia, pero no es un ángel. Es una réplica de lo que viene siendo la victoria alada. Así que, bueno, ahí es un poquito sobre la historia de este monumento que simboliza la independencia de la República Mexicana. Al ritmo del tribal. ¿Se acuerdan de esta época cuando la gente andaba con sus botas esas picatraseros? Los invito para que no le cambien a la buena. ¿Bailamos?

0: Oigan, qué tormentón. Ya quisiéramos nosotros aquí en Las Vegas tenerlo en nuestra ciudad, ¿eh? Tremendo tormentón el que está cayendo en la ciudad de Filadelfia, donde está, sigue suspendido el partido entre Francia e Irak. Cabe señalar que Francia va venciendo a Irak 1-0 con un golazo de Mbappé. Así que estoy viendo aquí las imágenes. Tormentón, señoras y señores, ¿eh? Casi no se alcanzan a ver los jugadores que están allí, pues calentando a la orilla del terreno de juego. Así que, bueno, pues ya quisiéramos aquí la gente de Las Vegas que lloviera. Hemos roto récord, ¿no? 123 días, me parece, sin nada de lluvia considerable en nuestra ciudad. Oigan, hablando del deporte, al regresar, Álvaro el Brujo Morales habla sobre un dilema que tiene Javier Aguirre. ¿A quién darle descanso en el partido contra Chequia? Así que vamos a ver qué nos dice el Brujo al regresar aquí por la buena.
1: Ya no más.

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1: Vaya dilema que tiene Javier el Vasco Aguirre. Por un lado, puede darle descanso a algunos jugadores para el partido contra Chequia, ya que México está calificado, es el primer lugar, no va a perder esa posición del grupo A de la Copa del Mundo. El tema es que a quienes le dé descanso, estarán 12 días sin actividades, es decir, casi 2 semanas. 12 días sin actividad de cara al partido de los 16avos de final de Norteamérica 2026. Pero por otro lado, cuando se trata de enfrentarse a Chequia, equipo contra el cual no tienes que demostrar nada, vas a correr el riesgo de que alguno de tus jugadores se lesione. ¿Correrías el riesgo de que se te lesione Julián Quiñones? Yo no. ¿De que se te lesione Raúl Jiménez? Yo no. ¿De que se te lesione Eric Lira? Yo no. El tema también es, ¿le va a dar el chance y la oportunidad a Guillermo Ochoa de que cumpla su 4º mundial jugado? 6º asistido, 4º mundial jugado. El tema es que si Ochoa, es altamente probable que esto suceda, es goleado, el ánimo de la selección se puede venir a menos. Pero también es poco probable, pero hipotéticamente en un caso muy remoto, Ochoa tiene una gran participación y un gran partido, puede generarle dudas, malestar, puede causar efectos traumáticos emocionales al portero de las Chivas Rayadas del Guadalajara, el tal Arrangel, al cual en el partido de Corea nos demostró que ya le creció una mano, así como una plantita. ¿Va a hacer eso el Vasco? No la tiene fácil. ¿Qué haría yo? ¿Qué haría usted? Yo haría lo siguiente, por supuesto. Ni modo. Al tal Arrangel sí lo dejo. O pongo a Acevedo, pero ok. Dale ritmo al tipo que ya le creció la mano. Y por otro lado, evito cualquier riesgo de lesión de los jugadores más importantes como Raúl, como Quiñones, como Lira. Que no se vayan a lesionar en un partido que para México es intrascendente, aunque para Chequia lo sea. Y por supuesto, la selección no es para dar homenajes. Yo no le daría ninguna oportunidad a un portero ya decrépito, ya senil, que nos ha demostrado que no está en buenas condiciones. Por más que digan, uy, qué tajadón contra Serbia. Iba a su rango de cobertura, era la Serbia sub-23 y Serbia, por cierto, que había perdido 5 de los últimos 8 partidos en ese compromiso o antes de ese compromiso. Así que, señoras y señores, damas y caballeros, eso es lo que haría yo. Ojalá que el Vasco me obedezca. Palabra del Señor.
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